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0: comenzamos los Caribe Pedidos.
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0: Ok, beba, volumen. Bienvenido, ¿cómo estamos? Yo soy Ángel Enrique. A través de la verdadera radio de la cumbia, la caribeña sí suena. Activamos nuestro Caribe WhatsApp al 900-207-785 para que tú puedas reclamarnos tu música el día de hoy. Envía tu audio. Pídenos tu canción. Y te la ponemos al toque, al instante. Así que hoy viernes, segundo día de este mes de octubre, exactamente siendo las 7 y 10 de la noche.
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0: Volumen, beba, y se ve el volumen. Así que así damos inicios a los Caribe Pedidos. A ver, ¿con quién estamos por este lado? Hola, hola, caribeña, cuéntame.
2: Hola, ¿qué tal, caribeña? Mi Caribe Pedido es de Diego Magner. Qué rico, mi nombre es Germán Franco, Los Olivos.
0: Ok, listo. Así que bienvenidos a los Caribe Pedidos.
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0: Volumen.
3: ¿Qué tal, amigos? 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

0: 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Vamos, Beba, viernes de ambiente.
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0: Volumen, Beba, y se va el volumen.
1: Bello, mi amor, bello.
0: Ok. A ver, ¿con quién estamos en línea? Hola, hola, Caribeña.
2: Hola, Caribeña. Mi Caribe pedido es Misha Pizaki en San Martín de Porres.
0: Ay, ay, ay.
2: La Caribeña, sí.
0: ¿Qué tal? ¿Qué tal la alegría la gente de San Martín de Porres? Caribe pedidos.

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6: Enrique, buenas noches, te saluda Guillermo. Epa, La Caribeña, sí suena y suena bien. Saludo para mi nieto Matías Benjamín, Lianjaela y Tanacire y el popular Fabricio Estefano, que siempre estamos escuchando La Caribeña en Villa María del Triunfo. Mi Caribe Pedido, cuando florezca el chuño, bendiciones para ti, amigo. La Caribeña sí suena y suena bien. Lindo fin de semana, Enrique. ¡Epa!

0: Angelito. Viernes de ambiente. Tenemos saludos de cumpleaños, pero primero le vamos a cantar el Happy Birthday to You. Feliz onomástico. Feliz cumpleaños para acá. Para nuestra amiga Jacqueline Karen, que el día de hoy está botando la casa por la ventana. Saludos para Jacqueline Karen Guamán Almeida, más conocida cariñosamente como Jackie. Ahí está el día de hoy, botando la casa por la ventana. Hoy viernes está cumpliendo 34 añitos. El saludo cordial va de parte de todo, de su papi, de parte del señor José Roberto Guamán Mendoza y la señora María Elena Almeida Anchante. Saludos muy especiales. Y de parte de sus hermanos Jessica y Joel. También de sus cuatro adorados hijos, de parte de Willy, Belén, Leonel y Mía. Además de sus sobrinos José Ángel, Tatiana, la pequeña Aitana y el pequeño Junior Daniel. Y todas las familias que están reunidas ahí escuchando la radio. ¡Qué bonito! ¡Feliz onomástico para nuestra amiga Jacqueline Karen Guamán! Botando la casa por la ventana. ¡Qué bonito, qué bonito, qué bonito, qué bonito! Vamos a disfrutar de este maravilloso viernes de ambiente.
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0: Ok, beba volumen. ¿Con quién estamos por este lado? La ola caribeña.
2: Hola, Angelito, el padrino. Ay, te ay, saluda.
0: Dímelo, papi.
2: Voy de la mía mamá, escuchando Radio Caribeña.
0: Como tiene que ser, como tiene que ser.
2: A ver si me pone mi caribe pedido, por
0: ¿qué
2: favor?
0: ¿Qué canción? Dímelo.
2: Paloma del alma mía.
0: Ok.
2: No te equivoques, es Paloma, por favor.
0: Ok, ¿eh? Claro.
2: Ahí te mando tus cuatro ceros a tu yape, porque
0: estoy inicio. Ay, si no, mándame, mándame. Ese sonido es encantador. Yape, yape. Ok, listo, caribe pedidos. Ahí va tu canción.

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2: 7:30.
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2: Hola, buenas noches. Hola, Ángel Enrique. ¿Puedes poner la canción Lárgate de los hermanos de Aipén? La caribeña suena y suena bien.

0: lárgate de una vez. ¡Uy! El vasito chocolatero, a ver, el vasito chocolatero, chicos. ¡Ey! ¡Ey! Cintura, cadera. Hoy viernes. Justo hoy viernes. Viernes de ambiente. Viernes para disfrutar con todas las canciones que tenemos hoy para ti. ¡Atención! ¡Atención, mi gente! ¡Atención, Villa María del Triunfo! 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La Caribeña sí suena. No te los puedes perder, ¿eh? Viernes de ambiente, ¿sí o no, Beba?
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0: Volumen, Beba, para ti, ahí está. Caribe Pedidos 900-207-785. ¿Con quién estamos en línea? Hola, hola, Caribeña.
2: Hola, Caribeña, buenas noches.
0: Dímelo, mi hermano.
2: Saludos de Iquitos, la isla bonita. Quiero hacer un pedido musical. ¿Y qué pasó? La Caribeña sí suena.
0: Ok, listo. Saludos, Iquitos, en los Caribe Pedidos.
3: Las estrellas de la cumbre.

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1: Buenas noches. Te habla el Cuscaribeña. Buenas noches. Te habla el cusqueño Cuevita. Mi canción, Nos Queremos y Qué, y no va a ser Bendiciones Caribeña. Buenas noches.

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0: ¿Te gustó, Beba, o no?
1: Me encantó, me very gustó.
0: Muy bien, Beba, muy bien. Saludo muy especial para nuestro amigo Germán Saavedra. Saludos, él es el chico más guapo de la empresa All Green. ¿Verdad? ¿Cómo que está? No le digan así. Por favor, por favor. Saludo para el joven de limpieza. Es muy hermoso, simpático, encantador. Es igual al príncipe encantador.
2: Su cara ha sido tallada por los dioses.
0: Saludos muy especiales en Comas Trapiche. Él dice, me muero. Viernes de ambiente activado. Ahí está, muy bien. Con la caribeña sí suena. Punto final a los Caribe Pedidos. Hola, hola, caribeña.
3: Caribeña sí suena y suena bien.
0: Dímelo, mi hermano.
3: Oye, mando mis saludos a mi familia hermosa, linda, preciosa, pero la familia Chispe.
0: Saludos.
3: Y a la vez a mi esposa Betsy también, que la amo con toda la fuerza.
0: Que vive el amor.
3: Y quiero mi Caribe Pedido. Mi balón,
0: ¿qué canción, mi hermano?
3: 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Mi botella quiero llorar por ella.
0: Está sufriendo igual que yo. Ya no sufra, mi hermano. Oye, viernes, viernes. Viernes chelero, viernes de ambiente, viernes vacilonero, viernes de diversión, viernes con la caribeña, sí suena, con la verdadera radio de la cumbia. Por eso en las encuestas, cuando te encuentres con la Caribe Móvil, responde a ganador y escucha la

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1: 8:01.
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0: Edición hoy viernes, fin de semana, viernes de ambiente. Para disfrutar con la caribeña, así suena. ¿Cómo están mis amigos del volante? ¿Cómo está la gente trabajadora?
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0: Ok, beba, aquí están. ¿Cómo está la gente trabajadora? Esa gente que ya está regresando a casita después de un arduo día laboral. Para mis amigos del volante, para mis amigos en las combis, en los coaster, en los buses. Buses. Sí. Saludos muy especiales también para todos los pasajeros. ¿Cómo están, chicos? Con sencillo a la mano, con sencillo a la mano, por favor. Si van a yapear al toque nomás, por favor, ¿eh? No estén haciendo perder el tiempo. Mentira, mentira. Saludos para ustedes, chicos. Recuerden, amigos del volante, respetar siempre las señales del tránsito, respetar a los pasajeros también y ponerles muy buena música con la caribeña. ¡Hola en todo el Perú, 8 y 14! ¡Bienvenidos, bienvenidos a el show de los saludos!
2: Y ahora le vamos a
0: ¡bienvenidos a ver!
2: Becerra, ¡que cante una,
0: que cante
2: canción,
0: una cancioncita, claro!
2: ¡Sí!
0: 900-207-785, fondo activado.
3: A ver, yo no sé si los escuché muy convencidos.
2: A ver, vamos a ver

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0: mis bebas, que no las veo. ¿A dónde se fueron, beba? Bien, por acá, viva, bien.
1: Ay, no.
0: El show de los saludos.

0: Yo de los saludo. A ver, tenemos saludos a esta hora. Hola, Oli Caribeña. A ver con quién estamos por este lado. Háblame, háblame, no tengas vergüenza. ¿Para qué? Dime, coméntame. Manda tu saludo.
1: Buenas noches.
0: Buenas noches, mi hermano.
1: Un saludo para la señora Carmen, alias La Nutria.
0: Saludos a La Nutria.
1: Saludos para Mario, alias El Mochador.
0: Ay, ay, ay. ¿Para quién más?
1: Saludos para Dengue.
0: Dengue.
1: Alias el Chinito Pisado.
0: El Chinito Pisado.
1: Saludos para Román, alias La Bebecita. Saludos para la Tamalería Catherine en Pacanga. Caribeña, así suena.
0: Saludos en Pacanga. Saludos para todas las bebas que están ahí. Ahí están. Saludos para todos ellos en Pacanga. Panadería Catherine. Más saluditos por este lado. Hola, hola, Caribeña. ¿Con quién estamos?
2: Muy buenas noches, Ángel Enrique.
0: Hola, mi hermano.
2: Saludos a Henry Fernández,
0: hola,
2: caribeño
0: Henry.
2: Del volante.
0: Ahí está, muy bien.
2: Por favor, para enviar un saludo de cumpleaños a
0: mi hijo. Manda, mi hermano. Manda tu saludo
2: Henry
0: de cumpleaños.
2: Henry Fernández.
0: Ahí está, mi primo.
2: En Chile, un abrazo de oso. Y que tenga un feliz cumpleaños, que Dios me lo bendiga siempre, me lo mantenga siempre con buena salud.
0: Como tiene que
2: quiero
0: ser.
2: Decirle por medio de este medio.
0: Exactamente.
2: Que yo lo quiero mucho, estoy muy orgulloso de él. Que sus triunfos son mis triunfos también.
0: Exactamente.
2: Por eso me siento muy orgulloso de tener un hijo del bien.
0: Trabajador.
2: Y por supuesto, Ángel Enrique.
0: No es bebita.
2: Por este medio que... ya en su cuenta ya hay para la tortita.
0: Uy,
2: que
0: ay,
2: revise
0: ay.
2: Su transferencia.
0: Revisa, oye,
2: también la sea.
0: Revisa la
2: caribeña
0: cuenta.
2: Sí, suena y suena muy bien. Feliz cumpleaños para mi hijo Henry Baldo. Un abrazo de oso desde el Perú para Chile.
0: Ay,
2: gracias,
0: está.
2: Buenas noches.
0: Saludos para nuestro amigo Henry Quetayo Nomástico. A ver, saludos para este lado. Hola, hola, caribeña.
3: Hola, Angelito. Ay, mi golosina que no empalaga. Bello,
0: ay, ay,
3: mi amor. Eres bello. Escuchando, por supuesto, mi caribeña.
0: Como tiene que
3: acá,
0: ser,
3: pues,
0: beba.
3: Después de Quiñones. Saludos muy especial a todas mis compañeras.
0: Siempre me pregunto
3: hoy
0: qué es el
3: Puente Quiñones. Hoy bien bolinda. Ay, ayer estaba borracha, Angelito. No sabes. Lo único que recuerdo es que estaba andando ahí por la vía expresa, por Sanjón, sin taco, sin cartera. He perdido mi DNI. ¿Cómo voy a votar el domingo? No sé, tendré que pagar mi multa, ¿no? A pechudo, pa.
0: A pagar, a pagar.
3: Beso.
0: A pagar como tiene que ser. Viernes de ambiente. Tengo saludos para este lado, a ver. Saludos para este lado. Saludos para nuestro amigo Germán Savera, el chico guapo, el chico papichurro. Saludos de la empresa O'Green, el chico de limpieza, hermoso, simpático, encantador. Saludos en Comas Trapiche. Es como encantador de Shrek, ¿no?
4: Su cara ha sido tallado por los mismos dioses.
0: Saludos, saludos. Saludos en sintonía en este viernes de... ¿De qué digo? Viernes de ambiente, pues. Saludos muy especiales. Saludos, sintonía de la radio. Por acá, con quien estamos. Hola, hola, caribeña.
5: Hola, Radio La Caribeña. ¿Qué tal? Un saludito de acá desde Ayacucho. Recién saliendo a trabajar.
0: Ay, ay, ay, saludos en Ayacucho. Gente trabajadora, mi hermano. Muy bien, me alegra. Saludos para las bebas, dicen por acá, escuchando la radio desde Villa El Salvador. ¡Atención! 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Más saludito por este lado. A ver, saludos para quienes. Dice saludos para José, para la familia Prieto que están escuchando la radio. Un sintonía en Comas. Saludos en Comas también. Saludos, mi gente en Comas. Qué lindo. Por acá otro saludito. Saludos muy especiales, beba. Tengo para acá un saludo muy especial.
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0: Ok, volumen para este saludo. Saludos para los amigos de Inmobiliaria y Constructora Percy Rojas. 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Ahí está, dicen por acá. Saludos para nuestro amigo Percy Rojas, el rey de Lima Norte y de todo el Perú. ¿Te encanta Beba, sí o no?
7: Me encantó, me very gustó.
0: Ah, ¿te encanta Percy Rojas? Saludo muy especial para nuestro amigo Percy Rojas y los amigos de Inmobiliaria y Constructora Percy Rojas. Tiene muchísima más plata que los Maldinis, ¿eh? Nada que Francesca Maldini, no. Percy Rojas es el hombre. Yo de los saludos, 900-207-785. Los saludos al instante. Y ya no quiero llorar. 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

preguntando por interno cómo se llama la canción. Se llama Y si el mundo se acaba, de los caribeños de Guadalupe. A ver. Saluditos por acá. Saludos para nuestro amigo Andrés Lozano. Y saludos para su enamorada Nuria. Saludos, que vive el amor. Qué bonito. Cómo lindo es el amor. ¡Sí! Saludos. Recuerda, nuestros amigos de Piura. 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Esta beba está que me da cosquilla la beba. 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Se vienen los chistes para ir a llorar.

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1: 9.00 minutos.
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0: chiste para llorar, edición viernes de ambiente. Sí. Bienvenidos chicos y chicas, bienvenidos chiques. Hoy estamos contentos y felices, y viernes de ambiente.
1: Volumen, volumen, volumen, volumen.
0: Volumen, beba, viernes de ambiente. La beba se aloca en el día de hoy, ¿eh? ¿Qué planes tendrán las bebas?
1: Volumen, volumen, volumen,
0: volumen. Ok, beba. Los abanicos, beba, los abanicos, los abanicos.
2: ¡Sí!
0: Ok, viernes de ambiente. 900-207-785. Chistes para llorar. Cuéntanos tu chiste, envíanos tu audio. Hay que pasarla súper como todos los días. Y hoy viernes, mucho mejor porque estamos fin de semana.
2: ¡Solteros, una bulla!
0: Yo soy Ángel Enrique. Última hora de programa, ¿eh? Mándame tu chiste, envíame tu chiste. 900-207-785. La caribeña sí suena.

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0: haciéndose presente el día de hoy en viernes. En los viernes de ambiente. En la caribeña sí suena. Tremenda voz, tremenda. Tremendo talento para el canto. Nuestro amigo Brian Arámbulo. En la caribeña sí suena. La hora en todo el Perú, 9:39. Clima nublado, Chorrillos está nublado. Estaba lloviznando por ratos en el Lima, ¿no? Estaba lloviznando un poco en la tarde, ¿o no?
1: ¡Beba!
0: ¡Sí! ¡Sí! Mi hermano. Ok, listo. ¡Redoble, Beba! Y así comenzamos los chistes para llorar. Tres funciones, tres. Oiga, caballero. A ver, ¿con quién estamos por este lado? Hola, hola, caribeña.
2: Hola. Buenas noches, hola Ángel Enrique.
0: Hola,
2: mi hermano. El chiste es el siguiente.
0: A ver, cuéntame tu chiste.
2: Una abeja le dijo a otra abeja.
0: ¿Qué le dijo?
2: ¿Qué te gusta de la miel? ¿Lo dulce? No, el caramelo que tienes.
0: Ya, muy bueno, muy bueno. A mí me gustó, exactamente, a mí me gustó. Beba, ¿te gustó o no te gustó?
3: No, no me gusta.
0: ¿A ti, Beba?
4: Me encantó, me very gustó.
0: Ahí está, muy bien. Estaba muy bonito, a mí me gustó. A mí me gustó porque es como un chiste. Como un chiste. Bimonce.
1: ¡Sí!
0: Saludos para nuestro amigo. Hola, hola, caribeña.
5: Hola, señor. Buenos días.
0: Hola, ¿qué tal, niñito?
6: Hola, niño Eduardito. ¿Qué vas a llevar hoy día?
5: Ah, mi mamá me ha mandado. ¿Tiene cabeza de chancho?
0: ¿Cabeza de chancho?
6: Claro que tengo cabeza de chancho.
5: Y también tiene. Pata de pollo.
0: Pata de pollo
6: también, claro que sí.
0: Colágeno, colágeno.
5: ¿Rabadilla también tiene?
0: Claro,
6: también tiene. Tengo rabadilla.
5: ¡Ah, su madre, qué feo! ¿Y por qué no se opera?
0: ¿Qué? Yo creo que este chiste a las bebas sí les va a gustar porque las bebas están operadas, ¿ah?
1: ¡Sí!
0: Beba, ¿te gustó o no?
3: Bello, mi amor, bello.
0: ¿A ti, Beba?
4: Me encantó, me very gustó.
0: Yo sabía. Yo sabía, porque las bebas están bien operadas, así como Luchulú, ¿eh?
1: ¿Qué?
0: A ver, por acá. Por acá, por este lado. Hola, hola, caribeña. Cuéntame tu chiste,
7: ¿cuál es la vocación preferida artística de la vaca?
0: ¿Cuál es?
7: La música. La caribeña sí suena.
0: Muy bien, me gustó. ¿A ti, Beba?
3: Bello, mi amor, bello.
0: ¿A ti?
4: Me encantó, me very gustó.
0: Muy bueno, a mí sí me encantó el chiste, ¿eh? A ver, ¿con quién más estamos por acá? ¿Uno más? Hola, hola, caribeña.
8: Dice que llega Enrique con la bebita.
0: ¿Yo?
8: A una tienda naturista.
0: Ya, a ver.
8: Y el que atendía era un moreno alto.
0: Ay, ay, ay, ¿cómo le gusta la bebida?
8: Señor, señor, ¿tiene uña de gato? Y el moreno le responde, sí. Entonces rájeme el poto.
0: Beba, ¿te gustó con toda la rascada o no?
3: Bello, mi amor, bello.
4: Me encantó, me very gustó.
0: ¿Le gusta?
1: Y hoy goza, con
0: le gusta la rascada la Beba.
1: Somos armonía.
0: ¡Chiste para llorar!
1: El maestro
0: 900-207-785. Viernes de ambiente. 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

0: llevar el documento de identidad en mano. Aunque se escuchó por ley, si tu documento está vencido, también puedes sufragar. Tienes el derecho a votar, a elegir muy bien a tu candidato. Así que no te puedes confundir, ¿ok? ¡Punto final! Nos vamos, pero nos vamos con el último chiste. A ver, hola, hola, caribeña.
1: Acá hay otro chiste.
0: Dale, mándale, mándale, mi hermano.
1: ¿Tú sabes por qué la cabeza de arriba se cae los pelos y lo de abajo no?
0: No, para nada, no sé.
1: Porque los de abajo son pendejos.
0: Muy bien.
2: Bello, mi amor, bello.
3: Me encantó, me very gustó.
0: Ok, listo. ¡Nos vamos! Conmigo serás el día domingo a partir de las 2 en punto de la tarde. Se quedan con Fiesta Caribeña a través de la verdadera radio de la cumbia. La caribeña sí suena. Ángel Enrique te dice muchísimas gracias. Se quedan con nuestro DJ y con las bebas, ¿eh? ¿Sí o no, bebas?

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0: 4 de la mañana con 6 minutos aquí en Radio La Caribeña, en todo el Perú también, por supuesto. Yo soy el Brian, el señor de la noche. Me quedo contigo hasta las 6 de la mañana. Por supuesto, con buena música, con buen ambiente. Estamos ya en el cuarto, la cuarta hora del programa con ustedes, ¿ah? Estoy acá desde las 12 de la noche, poniendo música, conversando contigo, por supuesto, pasándola bonito. Escuchando La Caribeña, así suena. ¿Cómo estamos, gente linda? ¿Todo bien? ¿Qué estás haciendo esta hora? Hoy es el primer sábado de octubre, ¿ah? Qué lindo, me encanta comenzar octubre con energía, con ánimo, gente hermosa. Pero arriba, como tiene que ser, por supuesto, con alegría, con ánimos. Abrimos en este momento nuestro WhatsApp. Mándame tu audio al 900-207-785. Cuéntame por dónde estás, qué estás haciendo a esta hora de la madrugada. A esta hora de la mañana, ya está cantando el gallito, por supuesto. Ahí está mi gallito, lo máximo, ¿eh? Yo aquí me encuentro con mi jefe. ¿Cómo está, jefe Cartoncho? Mi jefe favorito. ¿Cómo está, Cartoncho, mi jefe?
1: ¡Cállate, mierda!
0: Jefe, por favor, no me pegues por Cartoncho. ¿Qué pasa? No, ese es mi jefecito. Mi jefe me quiere, siempre me trata bien. ¡No, Cartoncho! ¡No, Cartoncho! ¡No, Cartoncho, por favor! ¿Por qué me haces eso? Igual yo lo quiero a mi jefe siempre, ¿eh? Lo máximo, mi Cartoncho. Una cosa pero de locos. Sábado 3 de octubre en La Caribeña, así suena. ¿Desde qué parte del globo terráqueo nos escuchas? Costa, Sierra y Selva, siempre conectada con Caribeña, ¿eh? A partir de ahora, al 900-207-785, mándame tu reporte. ¿Por dónde andas, mi lobo, mi loba? ¿Y qué estás haciendo, por supuesto? La gente está chambeando ya, ¿eh? Hay gente que se amanece trabajando, inclusive, ¿no? Increíble. ¿Sabes cuál es el problema este fin de semana, muchachos? ¡Que hay ley seca! Ya no se puede tomar nada, ya no puedes, solamente agüita, por favor, ¿eh? Puedes tomar también tu Gatorade también. A ti, sí, a ti, a ti. A ti que te encanta, a ti que te fascina el Gatorade.
2: ¡Sí!
0: Estamos con buena música, la número uno, La Caribeña, así suena. Yo soy el Brian, el señor de la noche, me quedo contigo hasta las 6 de la mañana, ¿eh? Seguimos con buena música, la número uno, Cari Cari Cari Caribeña, sí suena. Oye, qué buena canción, hace tiempo que no la escuchaba, ¿eh? Un saludo para todos los viejitos.
2: Oye, ¿qué? Viejo mañoso.
0: ¡Qué cosa, no! Caracas, Caracas, qué buena canción del Binomio de Oro. Me acuerdo que escuchaba cuando era chibolito. Qué buena canción, ¿ah? ¿Eh? Arrancamos bien, ¿ah? ¿Eh? Arriba, música. Arriba, por favor, DJ Pikachu.
3: Pikachu.

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1: Tan tan taram param pam, tan tan param param pam. ¿Cómo estamos, gente linda? Ya son casi las 4:30 de la mañana. Ya está cantando mi gallito, por si acaso. A levantarse, a levantarse. Me dicen por acá: hola, Brian, por favor, guarda el gallo, queremos dormir hasta más tarde. Mucho cocorocó, dicen. Por favor, mi gallito tiene que hacerle las suyas, pues, hermano, estaba amarrado todo el día ahí en el corral, ya salió ya a divertirse, mi gallito. Mi gallito pañanero, por si acaso, ¿eh? Acá también estoy, por si acaso, con el único, mi favorito, mi jefe, el mejor de todos. ¿Cómo estás, jefe Cartoncho? Te quiero mucho.
2: ¡Ay, cállate!
1: ¿Qué pasa, mi jefe Cartoncho? Respételo, por favor, ¿eh? Jefecito, lo quiero mucho.
2: ¡Cállate, mierda!
1: Jefe, ¿por qué me dice así? Por favor, si yo lo quiero bastante. Ese es mi jefe, siempre me quiere, ¿no? Él me trata así, jefe. A ver, ¿cómo está? Salúdeme, salúdeme. No, jefe, no me meta goma, por favor. ¿Qué pasa, jefecito? Tenemos saludos, tenemos audios también, por supuesto, de todos los lugares del mundo, ¿ah? ¿Eh? De todos lados. ¿Cómo estás, papi? Te escuchamos, La Caribeña, si suena, hermanito. Muy buenos días por aquí, por Perú.
3: Buen día, Brian.
1: Hola, hermano,
3: buen
1: ¿cómo estás? Día. Qué gusto escucharte.
3: Excelente, sábado. Bueno, eso es, yo digo que sábado, ¿verdad? Porque sábado, andamos ya, claro, trabajando desde madrugada de...
1: ¡A su Dios santo!
3: Van a ser viernes. Casi vamos a completar las 20 horas trabajando sin parar. Nos vamos a dormir y regresamos hasta las 9, 10 de la noche.
1: ¡A full!
3: Saludos, ¿dónde dejaste el Smith?
1: Está durmiendo.
3: Arévalos está con el jundillo para arriba. Saludos de parte de Paco Reyes, aquí recibiendo el primer frente frío.
1: ¡Uy, Dios
3: que
1: santo!
3: Que no tiene nada de frente. Tiene más frente el microbusero, creo. Saludos. Aquí andamos en ciega y escuchando pendiente de La Caribeña día y noche.
1: Lo máximo, Paquito Reyes. Un abrazo hasta México, hermano. Oye, me cuenta Paco que han estado, ahorita están a 25 grados, pero dice que ayer, hace dos días más o menos, han estado a casi 50 grados. ¡Increíble! Oye, qué tal calor, Dios santo, ¿ah? La verdad que están precisos para un chapuzón. De todas maneras, solo para los amigos mexicanos. Un abrazo fuerte, papá. A ver, dice por aquí: buenos días, amigos, escuchando Radio La Caribeña desde mi Contamana City, la perla del Ucayali. Mi querido Dandy Chapiama Salas. Oye, por si acaso, el 12 de octubre, Contamana celebra sus 126 años, ¿ah? La provincia de Ucayali, perdóname, 126 años, celebra el 12 de octubre. Y va a estar celebrando con Corazón Serrano, Dios mío. Bien, ¿ah, muchachos, ah? La ponen pero arriba, van a pasarla bonito, por supuesto, con Corazón Serrano. Tenemos por aquí también un poquito más de audios, de saludos que nos mandan. Saludos de cumpleaños para Raúl Silva, para Comas, de parte de su amiga Rosita Caguana la Única. ¿Cómo estás, mi Rosita preciosa? Siempre, por supuesto, conectada a La Caribeña, si suena. Escuchando buena música, Rosita.
2: ¡Sí!
1: Saludos para Raúl Silva. Feliz cumpleaños, hermano. Pásala bonito allá en Comas City. Lo máximo, hermano. Tenemos por acá también más audios y, por supuesto, mensajitos para mi reina Luz Guillén, que está realizando ya su trabajo de limpieza de calles. Que tengas un excelente día, mi reina preciosa. Besito para mi reina, besito.
4: Dales beso, muchos besos.
1: Por supuesto, besito para mi querida Luz Guillén, ahí en Breña. Manteniendo todas las calles limpias, por supuesto, ¿eh? Oye, ¿qué tal chamba debe ser esa también del mantenimiento de calles, la limpieza, ¿no? Un abrazo para ti, corazón. También saludos para... Hola, dice Brian, ¿cómo estás? Saludos de Sullana, lo más... Oye, Sullana, qué lindo que es, ¿eh? Cuando tengan tiempo alguna vez, si han ido a Sullana, deben de repetirlo. Y si no han ido, dense una vuelta porque es maravilloso. Sullana para Carlos y su amor Lucianita y su engreída Sofi. Ahí está, lo máximo, escuchando Caribeña. Solo para esa familia, esa trinidad tan bonita, ¿eh? Para Carlitos, para Lucianita y para Sofi, para Sofía, lo máximo. Pásenla bonito por allá, por Sullana, escuchando a todo volumen La Caribeña, si suena. ¡A levantarse, a levantarse! ¿Dónde está mi gallito? Gallito, ¿dónde estás? ¡No, gallito! Ahí está mi gallito, por supuesto. Yo me quedo aquí con mi jefe Cartoncho. Él siempre me quiere mucho. Me encanta cómo se ríe mi jefe. Jefecito Cartoncho, una sonrisa, a ver. ¡No, jefe Cartoncho, por favor! ¡No, no me haga eso! Mejor me voy corriendo y sigo con música. En la número uno, La Caribeña, si suena.

0: movimiento sexy.
1: Activémonos.
0: ¿Cómo? Me encanta, bebita.
1: Ay, paletazo.
0: ¿Qué? ¿Cómo que paletazo? ¿Qué pasa, por favor? Oye, me he metido un caldo ahí, no día tempranito. Bueno, antes venía a la radio, mejor dicho, estoy, pero...
1: Gordísimo.
0: Recontra gordísimo.
1: Qué ridícula.
0: Tenemos saluditos. Por supuesto que enviamos a los oyentes de Radio Caribeño, hermanito, de todas maneras. Un saludo para mi querido Efraín Molina, que está que sale a pesetear, a ganarse las monedas, como tiene que ser, hermanito. ¿Desde dónde? Desde Breña, hermanito, lo máximo, papá. Un saludo, hermano, que te vaya súper bien hoy día. A chambear con ánimo, con energía. Y un movimiento sexy. Taxi J, ¿cómo estás? Te escuchamos, hermanito. ¿Por dónde andas hasta ahora, hermanito? Te escuchamos. Buenos días.
2: Muy buenos días, amigo Brian. Acá Taxi J, amigo, desde Santa Anita.
0: Santa Anita.
2: Uy, cacería con la radio caribeña. Si
0: suena, suena bien.
2: A ver, por el momento no hay tráfico, todo libre.
0: Chévere, hermano.
2: Sábado,
0: buena voz, ¿ah?
2: No hay chela. Así es, mi querido. Uy, sí. Mi querido San Luis, amigos. Y saludos a todos los oyentes de la radio caribeña. Suena, suena bien. El logo positivo. ¡Ay!
0: ¡Uy, no! ¡No puede ser! Ese lobito le pone arriba, la pone arriba. ¿Qué? ¡Ay, no, Dios mío! Ese lobo, por favor, no duden de ese lobo, porque ese lobo es...
1: totalmente masculino.
0: Totalmente masculino, por si acaso, ¿ah? ¿Eh? Lo máximo, Taxi J. Oye, un saludo para España, hasta Madrid, para José, que está cumpliendo años, su sobrinita, qué lindo. Un saludo para Marina Guapaya. Un saludo para ti, pequeña, pásala bonito, mi reina, princesa. Marina Guapaya, perdón. Que dice este saludo, va hasta Lima, lo máximo. Un saludo, por supuesto, acá. La pequeña vive acá en Lima, pero el saludo es de mi querido José, que vive en Madrid, para su sobrina querida. Cuando uno se va al extranjero siempre se acuerda de la familia, ¿eh? Y eso es muy bonito, así que un abrazo para ti, querido José. A seguir, por supuesto, trabajando ahí en Madrid, dando duro todo lo que puedas, hermanito. ¿Cómo están mis amigos mexicanos? Nuevamente te escuchamos, hermano.
3: Gracias, Brian, por los saludos.
0: De nada, hermano,
3: que
0: de nada.
3: Andamos
0: de nada.
3: Ya en automático. No, hombre, hace calor, haz de cuenta que llueve y de ahí se planta el solazo porque estamos en la costa. Tenemos la playa a media hora de aquí, a una hora.
0: Qué bravo, ¿eh?
3: Depende del tráfico. Pero está cerquita la playa de Miramar.
0: Ah, se llama Miramar la playa.
3: Colindamos casi con Estados Unidos, cerca.
0: Ah, está cerquita, perfecto.
3: Muy cerca.
0: O sea, estás tú prácticamente, chévere, hermano, estás como que en el norte de México, por así decirlo, y cerca al sur de los Estados Unidos del señor Donald Trump. Oye, Donald Trump, si me estás escuchando, por favor, dame mi visa, pues, hermano, ¿cuánto tiempo voy a estar esperando ahí, por favor? Ya tengo ya, sin mentirle, he sido como 3 veces a hacer mi visa, hermano, a intentar sacarla. He pagado varias veces como $250 y no me la dan, no puede ser. Por favor, ya tienen que apurarse, ¿ah? ¿Eh?
1: Apúrense.
0: Apúrense, por favor, ya den mi visa, no sean malos.
1: Es un malo.
0: Eso, Donald Trump es así, la hace larga, no sé por qué, hermanito, de verdad. Sí, así, un movimiento sexy. Gente, recuerden, por favor, que estamos aquí en Perú con ley seca, ¿ah? Solamente a tomar agüita, a tomar Gatorade. ¿Dónde está la gente que le encanta el Gatorade? ¿Le gusta el Gatorade o no, gente, ah?
4: Ay, mi amor, mi futuro modelo.
0: ¿Cómo? ¿Qué cosa? Ah, con besito incluido. ¿Qué traigo para ti? Hay gente que está despierta desde muy temprano, yo solo felicito, ¿ah? Hay gente que está despierta de tempranito, inclusive hay gente que se amanece trabajando. Un saludo para toda la gente madrugadora, para toda la gente lechucera, la gente que despierta a las 4 de la mañana, 3 de la mañana para trabajar.
1: Muy temprano te despierta, seguro.
0: Claro, por supuesto, para trabajar, trabajar juntos. Juntos, juntos, a trabajar juntos, juntos, juntos, a trabajar juntos. Seguimos con buena música. Recuerda que me quedo contigo hasta las 6 de la mañana todavía. Puedes mandarme todavía tu audio al 900 o tu mensajito al 900-207-785. Somos la número 1. Somos la caribeña. Si suena, pausita comercial y seguimos con música.

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0: tengo tus audios que me mandas, ¿ah? A la caribeña sí suena. Ya me están tocando la puerta acá. ¿Quién está fuera ahí tocando la puerta, por favor? Ah, es el fantasmita de la radio. Tranqui, fantasmita, todo bien. Última hora de programa, gente. Luego me voy. Luego está por aquí el gran Rolly Javier, por si acaso, ¿ah? Ajá, tenemos audio. ¿Cómo estás, campeón? Te escuchamos. ¿Qué está haciendo, hermanito, a esta hora de la mañana? A esta hora, siendo las 5 y 12 en Lima, Perú. Te escuchamos a todo volumen en la caribeña. Si suena, hola, hola.
1: Buenos días.
0: Hola, campeón, ¿cómo estás?
1: Un saludo para la caribeña.
0: Epa, gracias.
1: Sí, suena.
0: Eso.
1: Soy un taxista lechucero.
0: Oiga, mi hermano, bien ahí, ¿ah?
1: Solamente duermo cuando llego a mi casa en el día.
0: Hay que hacer monedas, papi, perfecto.
1: Estoy trabajando de punta a punta.
0: Muy bien, full yape, full yape.
1: Me causa hilaridad.
0: A ver, cuéntame, ¿qué te causa hilaridad, hermano?
1: La intervención de...
0: ¿De quién?
1: Un colega o un amigo que siempre habla de Rafito.
0: Ah, siempre, ¿no? Mandando saludos siempre.
1: Después el otro colega... Que todo libre, todo libre, todo libre.
0: Taxijota, taxijota, el hombre taxijota.
1: Me causa risa cuando dicen.
0: Qué buena.
1: La verdad que me causa risa. Un saludo. Muy buena música.
0: Gracias, hermanito,
1: saludo
0: lo máximo.
1: También a los locutores de Radio La Caribeña.
0: Hermanito, gracias. Un abrazo fuerte para ti también. Solo para toda la gente trabajadora. A esta hora está conectada la gente que chambea. Está escuchando a la gente que chambea, por si acaso, más o menos, se amanece, como el hombre acá, mi taxista lechucero, que se amanece chambeando, y llegamos a casita a veces un poco cansados, con sueño, pero igual descansamos, nos lavamos la carita, nos levantamos y nos vamos a trabajar de nuevo, ¿eh? Ahí somos los peruanos, por supuesto, chambeadores. Así como mis amigos los panaderos. Tengo un saludo súper especial para la panadería Queca, que han amanecido haciendo los riquísimos panes, escuchando caribeña, por supuesto, lo máximo. Con el propietario, el que mueve las monedas ahí, el gran Kerwin Noroña. Pero me dicen, mira, ahí me dicen que Kerwin es el propietario, pero la que manda es la querida Carlita Meneses. Un abrazo fuerte para ambos chicos, tanto para Kerwin Noroña y para su esposa Carlita Meneses de Noroña. Me han mandado acá un video de unos panes, hermano. No puede ser tan abusivo, pues, hermano.
2: Uy, uy, uy.
0: Ya me abriste todo el apetito, ya qué rico se ven esos panes, ¿ah? Que les vaya bien a mis amigos de la panadería Queca, lo máximo, un abrazo fuerte. Tenemos audios, ¿cómo estás, mi reina? Te escuchamos a todo volumen en La Caribeña. Si suena, buenos días.
3: Buenos días a mi Radio La Caribeña. Eso. Rita Cabana, la única gente positiva escuchando Radio La Caribeña, que sí suena y suena muy bien.
0: Por
3: un
0: supuesto.
3: Saludo para ti.
0: Gracias,
3: mi querido,
0: mi reina.
3: Grande amigo Brian.
0: Gracias, mi Rosita.
3: Agregándonos la... Las mañanas.
0: Gracias, mi reina.
3: Yo alistándome para salir a vender mi venta de pizarras blancas y negras. Hagan su pedido, Radio La Caribeña.
0: Óigame.
3: Sí, suena y suena bien.
0: Eso, lo máximo, mi Rosita. Así es, gente. Cuando uno quiere salir adelante, chambea. Esa gente que dice, no, que no hay trabajo. Esos son los vagos nomás, hermano. La gente quiere dedicarse a la mala vida. No, no, no. Cuando uno quiere trabajar, hace lo que sea, hermanito. Se levanta temprano, vende sus desayunos, vende sus pizarritas, taxea, hace sus panes. ¿Sí o no, mi reina? ¿Cómo estás? Te escuchamos. Buenos días, La Caribeña sí suena.
4: Sí, es Brian, escuchando La Caribeña sí suena y suena bien. Perbar todo la Ramiro Priale, Guachipa, ya saliendo a vender mis desayunos.
0: ¡Epa! ¡Qué rico, mi Esther! ¡Preciosa, Esther! Oye, Esther, me han contado que tus desayunos son pero bravazos, ¿ah? Espero algún día irme por allá por la Ramiro Priale para comerme un par de desayunos ahí, unos pancitos con mi quinoa, mi cafecito. ¿También tienes por ahí? Lo máximo, ¿ah? Ahí me encanta la quinoa. Full quinoa soy yo, ¿ah? Mi pancito con tortilla. Uy, ahí te caigo, Esther, de todas maneras, ¿ah? Un abrazo fuerte para toda la gente que escucha La Caribeña. Todo volumen, seguimos con buena música. Me quedo contigo un ratito más, ¿ah? Hasta las 6 de la mañana. En la número 1, La Caribeña, ¡sí suena!
5: Cállate ya, demasiado hablas.
0: Ya, bebita, ya vamos con música. 3, 2, 1, música en La Caribeña.

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2: Un saludo hasta el norte del país para el gran José Stone, lo máximo, ¿eh? Allá para Piura, viva San Pancho, dice lo máximo. Chévere, José, pásala bonito, hermano. Arrancar el sábado con todo, como tiene que ser. Oye, Niquito sigue rayando la panadería de mis amigos de Queca. Ahí, mi querido Kermin con su esposa Carlita están, pero ya comenzaron a vender los pancitos que salen, pero calientes. La Caribeña, si suena.

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Bueno, amiguitos, llegó la hora de despedirme, mis lobos y mis lobas. Los oyentes más pilas de Radio Caribeña están, por supuesto, hasta ahora. Recuerden, por favor, gente que hay ley seca, ¿eh? Si van a tomar solamente su agüita, su gaseosita, su Gator, y no le metan ahí su ronzoco, nada, por favor, ¿eh? ¿Por qué? Porque este domingo son las elecciones municipales. Espero que ya sepas por quién vas a votar, ¿eh? No solamente votes por el que te da más regalitos. No solamente votes por el que te hace reír. Porque el que sube buenos TikToks. No. Eso no basta, mi gente linda, ¿eh? Voten por el que ustedes creen que esté más capacitado. Por el que crees que va a tu distrito, lo va a sacar adelante. El tema de seguridad, arreglando las pistas. El tema de colocar cámaras. Poner parque para los niñitos. De repente poner también esos lugares hermosos para que los ancianitos puedan hacer su tai chi, su zumba. No solamente deje llevar por los TikToks, ¿ah? Por favor, ¿ah? Votemos a conciencia este domingo. Yo soy Brian, el señor de la noche. Me encuentro contigo más tardecito, ¿ah? Regreso en la radio a las 6 de la tarde para ponerte buena música. Cuídense mucho, mis lobos y mis lobas. Estás escuchando al número uno de las encuestas, La Caribeña, así suena. Nos vemos más tardecito, seguimos con buena música. Ya viene Rolly Javier con la colección La Caribeña. Sí, suena. ¡Arriba, Perú!

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1: 6:00 a.m.
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0: 21 grados centígrados por acá por Chorrillos. Está clarito el día. Hoy amaneció.
1: Zafiro
0: sensual, sensual, sensual. Buenos días, ¿qué tal? ¿Cómo estamos? Hola a toda la gente del país. Siempre saludándolos, dándole la bienvenida y por supuesto agradecerle a Dios Todopoderoso por estar aquí con ustedes. Yo soy Rolly Javier, bienvenidos.

0: 16 y 19. 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

hora exacta, 6 de la mañana con 36 minutos. Es sábado, fin de semana. Estamos ya, ¿cuánto? 3 de octubre. Este es el bendito mes morado. ¡Hey, hey! Qué buen amanecer, ¿eh? Con el día totalmente resplandeciente. El clima está bonito, ojalá que no llueva como hace 2 días atrás, carajo. Es que el clima está sorprendente, tú no sabes. Sale por la mañana, todo bonito. Regresas en la noche, la lluvia. ¡Amán! Y al toque tienes que darte cuenta porque tu ropa debe estar en el cordel esperando nada más a que lo recoja, porque si no, se fregó. De nada te sirvió romperte la espalda ahí con tu tabla de ropa, con tu escobilla. Bueno, otros tienen la gran suerte de utilizar su lavadora. Pero bueno, hay que tomar las precauciones del caso, como les digo ya hace un momento, gente. Y el clima está así, totalmente de juguetón. Y ya saben que también el Senami, ¿no?, ha mencionado que durante estos días ya, con respecto a la corriente del Niño, va a ser una cuestión totalmente más fuerte y podría adelantarse. Y como les digo, y reitero una vez más, tomar las precauciones del caso. Y ahora, mañana, día de elecciones. Mañana domingo ya 26, imagínate, millones de peruanos irían a las urnas para poder elegir a gobernadores, alcaldes y regidores. Y es que la fiesta democrática va a empezar muy temprano y el gobierno ha garantizado más que todo la seguridad total. Desde siempre ya, nosotros también pedimos como siempre de manera encarecida a la gente que piense bien antes de votar, que se tomen su pequeño tiempo para ingresar al internet y googlear rápidamente, ¿no?, por quiénes van a votar ustedes. A ver, conocer a su candidato un poquito más. Así de esa manera, mañana más tarde van a estar arrepintiéndose de su votación. Después no se sorprendan, ¿eh?, cuando vean que eligieron de repente personas que tienen un historial totalmente negativo, ¿no?, malo, que no va a la situación como ustedes pensaron. Así que hay que tener mucho cuidado, porque un informe, más que todo, de un diario del Comercio, para ser exactos, ha revelado que 49 candidatos a gobernadores regionales acumulan 98 sentencias penales, imagínate. Es decir, uno de cada 7 postulantes tiene prontuario. Por eso, gente, hay personas que también, o postulantes a los municipios con antecedentes por delitos penales, ¿no?, y homicidio y secuestro y corrupción y toda la situación esta. Entonces, vuelvo a repetir, ¿qué tales perlitas, Dios mío? Elijamos bien, en nuestras manos está siempre de evitar que los peores lleguen al poder. Así que investiguen, miren, pues, ustedes ya saquen sus propias conclusiones y mañana voten de manera consciente y además de manera responsable. Son las 6 de la mañana con 39 minutos. 6:39. Sábado chiquito a las 7 de la mañana, a lo mejor el especial de El Super Show de la Caribeña. 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

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Seis y 55.

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1: 7:00 a.m.
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amas de verdad, amas de verdad. Amas con el corazón, con el alma. Ya el fin de semana, hoy es sábado 3 de octubre. Como siempre presentamos, señoras y señores, ladies and gentlemen, como es sábado, ya tenemos nuestro especial, lo mejor de la semana. 7 con 5 minutos aquí en La Caribeña. Si suena

0: estamos, buenos días.
1: Así empezamos el programa, Miguelito.
0: Con... ¡Ya acabó! ¡Ya huele a turrón!
1: ¡Ya, de todas maneras! Olvidemos de los problemas, dejemos de lado que tienes que pagar la luz, el teléfono, pagar el colegio. Tranquilos, relájense.
0: Relájate, relájate, todo pasa.
1: Así es.
0: Todo pasa, menos la mala comida.
1: La mala digestión.
0: Todo pasa, señora, menos mi micro. ¡Ah!

0: Nutellan.
1: ¿Cómo está Rolly? ¿Qué tal tus batallas?
2: Todo bien, todo chévere. A ver, saludo de parte del Pato Valle.
1: El Pato la está rompiendo, ¿no? En redes.
2: Así es. Arrancamos porque ya llegó por acá el ritmo de la gitana. Gran Fernando Llano. Bienvenido, Fernandito. Hola.
3: Así es, Rolly, Javier. Ay, Dios mío. El mes de todos los tardones, porque es el mes de morado.
2: Sí.
3: Estas son las cinco pepas. Vamos con la pepa uno.
2: Pepa número uno.
3: One. Perú. One. La selección de Perú, sí, mostró un buen juego y se encontró con un empate ante México. Mi estimado Rolly, le ganamos a Chilis. Sí, le ganamos. Perdón, hijo, le empatamos al Chilis. Ahora, ¿qué te pareció el partido, Rolly? Te vi, pero concentrado viendo el amistoso.
2: Solo vi una parte, nada más dije, ah, cambia esa vaina.
3: Pero y México empataron 1-1, sí. Y por supuesto, todo el mundo está feliz porque al menos se mostraron con actitud, mi estimado Rolly. Jugaron con actitud, eso es lo importante. Así como tú, Rolly, que vienes
2: así
3: con
2: es.
3: Actitud.
2: ¡Exo! ¡Caracho!
3: Así que ahora que venga Brasil.
2: ¿Qué?
3: La bicolor se recuperó de la goleada anterior y con gol de Jairo Vélez le empató al equipo del Chavo. Que siga creciendo y el próximo partido es ante Canadá. Pepa 2.
2: Pepa número 2.
3: Este sábado sale la primera procesión, por fin, estoy estreñido. Este sábado sale por fin el Señor de los Milagros.
2: Ahí estamos.
3: A pedirle a nuestro Cristo Moreno, sí, el sábado 3 de octubre, a partir del mediodía desde el Santuario de las Nazarenas, donde todo el año venden ahí rosarios. Sí, sale el Señor para que le pidas tu pecador. Ahí viene el señor.

0: tengo la oportunidad. Yo tengo acá, soy devoto.
1: Ahí, allá.
0: Mira mi estampita.
1: ¿Has cargado el anda?
0: ¿Ah, has qué?
1: ¿Has cargado el anda?
0: Sí, yo cargué una vez el anda.
1: Debes tener el hombro marcado, ¿no?
0: Sí.
1: Vamos.
0: Un saludo para toda la cuadrilla del señor, para todas las cuadrillas. ¿Sabe lo que más me gusta del señor Don Milagros?
1: ¿Qué cosa?
0: La guardada.
1: Al final ya, ¿qué? ¿Por qué? ¿Para dar comida o qué cosa?
0: ¡Levanten! ¡Armen! Un abrazo a todos los devotos y a todos los fieles. Para ti también, Cristian Domínguez. Querido señor de los milagros, por favor, que el banco ya no me llame. ¿Alguna vez has acompañado la procesión, Rolín?
1: Aquí en Chorrillos, sí.
0: ¿Hasta dónde te fuiste?
1: Hasta la capilla, nada más que está acá en el Parque Fátima.
0: Ahí está. ¡Pam, pam, pam! ¡Qué bien, señor!
1: ¡Bravo!
0: A mí me encanta el palo santo, mi estimado, cuando comienza a sahumear todas las sahumadoras. ¿Cómo es sahumear o sahumar?
1: ¿Sahumar?
0: A ver, un ratito.
1: Es la misma vaina, sahumear. ¡Sahumar!
0: Y para todo el pueblo peruano que espera los octubres para comer turrón, tengan cuidado porque hay turrones que son más duros que el que paga.
1: En el mes de octubre la gente juega más lo que es la lotería.
0: Todavía existe la lotería.
1: El guachito.
0: Pepa, ¿cuántas vamos a?
1: Pepa 3.
0: Paolo Guerrero será papá otra vez.
1: ¡Ay, mamá!
0: Sí, su esposa, la modelo brasileña Paola, con suerte, compartió un emotivo video en sus redes sociales junto con sus hijos, donde dio a conocer la noticia. Y Paolo está emocionado. Que crezca rápido, necesitamos un 9. Felicidades, Paolo. El más piña es el coyote porque le bajará la propina. Qué bonito cuando viene un bebé. Este bebé viene con una pelota bajo el brazo.
2: Sí, yo
0: ahí está el bebé de Paolo. Tú tienes la música precisa, mi estimado Roy.
1: Baby.
0: Ole, tú bebé.
3: Soy bebé.
1: Soy bebé.
3: Soy bebé.
1: Es un bebé francés. Escucha, escucha. Esto sí te encantará, dice.
0: Vamos, felicidades, Paolo. A ver si te retiras de una vez para criar a tus hijos. A ver si te retiras. Pepa 4.
1: Pepa número 4.
0: En la Pepa 4, sí, Héctor Cooper dejó de ser el técnico de Universitario de Resortes. El día de ayer lo botaron como a dos.
4: Fuera, mierda. No pasa nada contigo.
0: Se acabó y punto.
4: Pecho frío.
0: No sé quién puso a Cooper, el enemigo, porque este señor parecía de Alianza. Volverá Bustos. Hablando de Bustos, tengo que enseñarte un video del TikTok, mi estimado Rolia.
1: ¿De quién? De la...
0: No. Espectacular. Bueno, se fue entonces Cooper. Fracasó en la U. Y van a traer que Rocha. Al toque van a poner uno. Así cuando me sacaron a mí, pusieron a Chiquihuilo. Bueno, entonces viene Bustos. Cooper no le, de nada le valió que dirija a Ronaldo. No pudo con Concha ni con Valera. El motivo principal, el rendimiento irregular del equipo y la dura derrota 4-0 en el Deportivo Garcilaso en el Cusco, sacaron al ex entrenador del Inter. Ahora termina en el Boys. Vamos con la Pepa 5.
1: Pepa 5, gente.
0: Efemérides. Día que se acaba el mes. es el Día Internacional del Podcast.
1: ¡Hala!
0: Para reconocer el impacto, dice, y el crecimiento de este formato que nos está quitando trabajo. Bueno, saluda a su fundador. ¿Quién es el primer podcastero del Perú? Curwen. Ah, no,
1: Curwen. Acá en Perú.
0: Sí.
1: En Perú.
0: ¿Quién es el más viejo haciendo podcast? ¿Ah?
1: ¿A quién será, mano? No lo sé. ¿Eh?
0: El tío Rockefeller. Bueno, un abrazo a todos los podcasteros que están. Hay algunos podcasts que tienen una vista. Una vista, parecen tuertos.
1: Pero igual sigue insistiendo.
0: Sí, sí, sí.
1: Día Internacional del Podcast.
0: Sí. Un abrazo a todos los podcasteros. Este formato surge de la unión del
1: podcast.
0: Y pod, del pod y del cast.
1: El cast.
0: Vamos, abrazo a todos los podcasts. Hablaremos con Curwen si es que viene.
1: Hay que felicitar.
0: Ahorita debe estar buscando alguna noticia en contra de Keiko. Listo, estas fueron las cinco pepas. Y ahora viene la Pepa Yapa.
1: Muy bien, Pepa Yapa.
0: Espérate, están tocando la puerta.
1: Está otra vez, caracho.
0: Un ratito, puede ser Robert.
1: Ah, a ver, desayuno. ¡Desayuno!
0: Está escuchando Robert, el mejor gerente de todas las empresas peruanas.
1: ¡Habla!
0: ¿Quién es?
2: ¡Dani! ¡Ya vine! Ay, ¡ah!
5: ¡Hola, mamá!
6: ¡Hola, bebé!
5: ¡Hola, mamá! Bebé. ¡Hola, mamá!
6: ¡Ah! ¡Mi lindo, hola, mamá, bebé!
5: ¡Hola, mamá!
6: ¡Ay,
5: digo,
6: mira!
5: ¡Hola, mamá!
6: ¿No, la mamá qué? ¿Qué? ¿Otra vez?
5: ¡Hola, mamá!
6: Ya. Todos los días vas a estar no la mamá, no la mamá.
5: ¡No la mamá!
6: ¡Ándate a la mierda!
5: ¡No la mamá!
6: ¡Te traje tu desayuno! ¡No!
7: ¡Sí, la mamá!
6: ¡Ya! ¡Traga, digo, come!
7: ¡No la mamá! ¡No la mamá! ¡No la mamá! No, la, no es la mamá. Ándate a la mamá.
1: ¿Quién es entonces?
7: No es la mamá.
6: ¿Y ahora?
0: Solamente dice eso, no dice otra cosa.
6: Yo tampoco no sé qué preguntarte. No hay problema, Willy.
1: ¡Ya volvemos! ¿Y tú por qué apareciste? ¡Qué raro!
7: Pregunta uno.
1: ¡Renato! No, oye, a Curwen le has preguntado ayer cosas totalmente muy difíciles de responder.
7: Pregunta uno. ¿Te gusta Lacey Suárez?
1: ¡Pausa, pausa, pausa, pausa! ¡Ya volvemos en la Caribeña!
0: ¡Sí suena!
8: ¡Ándate a la mierda!

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5: ¿Qué cosa, qué cosa?
3: El carrito caribeño, porque la Caribe Bolsa viene ahora con ruedas, sí.
5: Oye, qué bonita idea eso del carrito, ¿no?
3: ¿Viste?
5: Lo he visto, me han sacado ayer en una foto bonita con el carrito.
3: ¿Ah, sí?
5: Yo soy muy fotogénico, me doy cuenta, de verdad.
3: ¿No ha visto la evolución todavía del carrito, ah? Por si acaso.
5: ¿Sí?
3: Claro.
5: Oye, ayer le dije a mi mujer, me estás engañando con un policía, ¿no?
3: ¿Y ahí?
5: Y me dijo, negativo. ¡Ya llegó mi amigo!
3: ¡Ahí estamos!
6: Buenos días, Rolly.
3: Buenos días,
6: Miguel. ¿Qué ha pasado con el carrito, hermano? Vi una foto ahí que sale medio extraño.
5: El carrito está pero dando la hora. ¿Ha visto la cantidad de carritos que tenemos para regalar o no?
6: He visto que son un montón. Ahí, impresionante, ¿ah?
5: Están ahí ocupados todos los carritos, mi estimado Rolly. ¿Ya tienes tu carrito tú?
3: En primer momento pensé que eran lustradoras, así este.
5: Oye, qué antiguo, lustrador.
3: Aspiradoras.
6: Lustrador.
5: Yo cuando era niño, mi papá se compró una lustradora y decía, ¿para qué es esto?
6: ¿Te acuerdas?
5: En los 90.
6: Ya no existe, ¿no?
5: Ya no.
6: ¿Por qué? ¿Ah?
5: Porque es ahora se lustra solito el piso.
3: Se lustra solito.
6: Se trapea, ¿no? Me extraño. Pero bueno.
5: ¿Qué? Los pisos son como el que tienes tú en tu casa, pues,
6: Así de.
5: Ya viene embarnizado, ya viene brillante.
6: En mi casa tengo piso de bambú.
5: Oye, tú sabes que él tiene su casa con piso de bambú.
6: Así vino.
5: ¿Tú sabes cuánto está un bambú?
3: Ay, ¡bambú!
5: Yo tengo bambá nomás.
6: Bambá.
5: No, yo tengo de ocre.
3: Falso piso.
5: Yo tengo de ocre.
6: Falso piso. Pero bueno, ¿de qué han estado hablando?
5: Mira, ahorita...
6: ¿Qué ha pasado?
5: ¿De qué estamos hablando?
3: De la selección peruana hemos
6: hablado. ¿Jugó? ¿Ya jugó?
5: ¿Ya jugó?
6: ¿Ya perdió? ¿Ganó?
5: No, empató. No hables así de la selección.
6: Ah, perdimos.
5: ¿Por qué crees que siempre pierde este rol?
6: Bueno, entonces no ganamos ni tú ni yo.
5: Pero ha jugado mejor. Ha jugado mejor que hace 2 días, ¿no?
3: Sí, es.
6: ¿Empataron 0-0 o...?
5: Sí.
3: 1-1.
6: Ah, 1-1.
5: Sí, no he visto. 1-1.
3: Pero si no has visto cómo se está comentando hace rato. Ah, del periódico.
6: No, la capacidad de Miguel de comentar partidos que no ve es impresionante.
5: Claro. Sí, lo mismo siempre.
6: Yo soy testigo, ¿no?
5: Es el Día Internacional del Podcast, mi estimado.
3: ¡Ah, sí! ¡Feliz cumpleaños!
6: ¡Feliz Día del Podcast! Mira, acá hay unos datitos, ¿ah? Datitos curiosos.
5: A ver.
6: 76% de peruanos que usan YouTube lo hacen a diario, según Impronta Research. Y un episodio puede presentarse en varios contenidos en redes sociales. ¿Tú, hay algún podcast que a ti te guste, Miguel? Un podcast en el que tú seas seguidor. Uno en el que tú estés suscrito.
5: Ayer casi me suscribo a tu canal.
6: ¡Ay! ¿Mi canal? ¿Por qué?
5: ¿Es un podcast el tuyo? Sí, es conversación.
6: Sí, se podría decir que sí, ¿no? Sí, aunque es un formato ya bastante antiguo.
5: Yo quería comentar solo para miembros.
6: Claro. Yo en mi canal, por ejemplo, es que hay varias opciones. YouTube te permite, hermano, yo te puedo hablar todo el programa de YouTube.
5: Dale.
6: Es impresionante. O sea, YouTube te permite, digamos, poner ciertos filtros, ciertas... requisitos para que tú puedas, la manera en la que el usuario puede interactuar contigo.
5: Ya.
6: Por ejemplo, en mi caso, pues, yo he limitado los comentarios para miembros, es decir, para las personas que pagan una suscripción.
5: Ya.
6: Y la pagan mensual.
5: Ah, carajo.
6: Una
5: membresía.
6: Claro, ¿no? Tampoco es tan caro, ¿no? Creo que está 4 soles, una cosa así sencilla. Ya, pero
5: si son 1,000, ahí está.
6: Claro, exacto. Tú lo has dicho. Yo nunca me voy a olvidar una... Mira, cómo es la vida, ¿no? ¿Tú sabes lo que es Kiss? Esta banda...
5: Claro, ¿ya? La lengua.
6: La banda rockera, ¿no? Alguna vez, uno de los vocalistas, que es Gene Simmons, tenía un programa, un talk show ahí, no me acuerdo exactamente el año, pero... ¡Ay, me encanta, que soy mega fan! Y él dijo una frase...
5: A ver.
6: Que a mí me quedó de por vida, ¿no? Que realmente me parece una buena lección. Pasa que Gene Simmons es un tipo empresario.
5: ¿Ya?
6: Él, pues, no solamente es músico talentosísimo, sino que además él ha tenido el manejo empresarial de la banda, se encarga de todos estos temas, pues, ¿no? De merchandising, de publicidad, qué sé yo. Y él decía, mira, hermano, ¿tú sabes cuál es el secreto para volverte millonario?
5: ¿Cuál es el secreto? Que todavía no lo encuentro.
6: ¿Cuál es el secreto? Según Gene Simmons, ¿no?
5: Según Gene Simmons.
6: Él decía, en verdad... para volverte millonario, tú no tienes que encontrar un producto que sea, digamos, súper rentable, un producto que sea extremadamente popular, qué sé yo. Tienes que encontrar la manera de quitarle un centavo a un millón de personas.
5: Oye, qué buena teoría.
6: Eso es lo que decía allí. Y yo decía, claro, ¿no? O sea... En verdad, pues tú tienes que romperte la con que le quites un centavito.
5: A un millón de personas.
6: Ahí
5: está tu plata.
6: Ahí tienes un montón de plata, ¿no? Y por ejemplo, YouTube te permite eso. YouTube, por ejemplo, la gente tal vez no lo sepa, pero tú, por ejemplo, ahorita, ¿ya? Entras a YouTube y ves un video del canal de Rolly Javier.
3: Ajá.
6: Ya. Tú le estás dando dinero a Rolly.
5: Ya.
6: Solamente con ver un video.
5: Estoy intentando verlo, pues no aparece.
6: Solamente con ver el video de Rolly Javier, tú ya le estás dando plata. ¿Por qué? Porque tú, al ingresar de manera gratuita a la aplicación, a la página de YouTube, tú estás viendo publicidad.
5: Claro.
6: Estás viendo los famosos ads. Y cada ad que tú ves, le cae una platita a Rolly.
3: Oh. Ahora,
6: evidentemente, pues estamos hablando de décimas de centavos.
5: Claro.
6: Y ahí está el secreto.
5: Pero lo cuantificas y ahí está.
6: Claro, si a Rolly lo ven, imaginemos, ¿no? Lo ven 100 personas al mes, está un poquito complicado. Pero si tú le subes un cero, la situación cambia.
5: Claro.
6: Y le subes otro cero, la situación cambia.
3: ¡Aprende, Miguel, ya!
6: Y así sucesivamente, ¿no? Ahora, mira, por ejemplo, tú dirás, ¿no? Ya, pero yo en YouTube no lo veo gratuito. Yo pago una suscripción, una membresía. Bueno, por cada video que tú ves de Rolly pagando una suscripción... también a él le cae un porcentaje.
5: Claro.
6: Así funciona, ¿me entiendes? Es una maquinita de décimas de centavitos, pero que tú le vas ahí dando vueltas, y puedes... Hay gente que vive de YouTube, ¿no?
5: Obviamente.
6: Y gente que vive muy bien.
5: Ahí estás tú, ¿no?
6: Así que, sí, bueno, yo tengo 12 años también, pues, ¿no?
5: 12 años.
3: 12 años, sí. Pues.
5: ¿Quién es el precursor del podcast en el Perú, ah?
6: Mira, no sabría decirte cuál fue el primer podcast.
5: Henry Spencer, puede ser, ¿no?
6: No lo sé. De repente, tal vez, ¿no? Pero yo sí formo parte de la primera generación de YouTubers. Hace ya más o menos 15 años por ahí, apareció la primera generación de chibolos.
5: ¿Quién más está ahí?
6: En esa época éramos chibolos, ¿no? Ahí está, por ejemplo, la gentaza de barrio, que en esa época eran Gerardito P.
5: ¡Ah, Gerardo!
6: Claro, estaba Da Fonseca.
5: Da Fonseca.
6: Que hoy está en un podcast. Gerardo también está en un podcast. Habían muchos creadores. Algunos ya desaparecieron, ¿no? Porque esa es otra cosa también que la gente no sabe. Mantenerse en vigencia en YouTube no es fácil. Hay tantos creados. ¿Cuántos podcasts hay ahorita?
5: Sí, Dios mío.
6: Un millón.
5: ¿Cuántos en el Perú? ¿Cuántos hay, Rolly? ¿Tú que andas en el internet?
3: Ni idea, pero hay un montón. Millón. La gente ni siquiera ya ve televisión, 100. ¿No? Señal abierta.
5: Claro. Más de 100, más de 100, ¿no?
6: ¿Solamente en Perú? Ah. No, hay más de 1,000. Hay más de 1,000.
5: ¿Más
6: claro,
5: de 1,000?
6: Claro, sí.
5: Estamos hablando de los 1,000, hay 10 famosos nomás.
6: Sí. Porque yo he visto muchos podcasts ahí que pues no les funciona la fórmula. Pero nada, es simplemente disciplina, saber cómo funciona, hacerse amigo del algoritmo, ¿no? Para entender cómo funciona esto.
5: ¿Tú crees que así como hay animales televisivos, hay animales del internet?
6: Sí, claro.
5: Sí, ¿no?
6: Sí.
5: ¿Tú eres un animal del internet?
6: No lo sé, pero...
3: Es un tiburón, dijo.
6: Un tiburón.
5: Claro, un animal, tiburón. No, finalmente.
6: Pero, o sea, mira, a mí la verdad, yo empecé sabiendo nada. Yo empecé en la época en la que, por ejemplo, en YouTube ni siquiera podías transmitir en vivo. Todo era grabado. Y ha ido mutando, ha ido cambiando, he ido aprendiendo también. Yo, por ejemplo, no sé mucho de cámaras, estas cosas, del ISO, yo no sé nada de eso.
5: De soporte técnico.
6: Pero Analytics de YouTube te lo leo de pies a cabeza, hermano. Claro. Ese es lo único.
5: Que es lo más importante, porque tú eres el dueño del carrito.
6: Claro, los analytics te permiten saber qué cosa funciona, qué cosa no funciona, quiénes te ven, cómo te ven, cuánto tiempo te ven. Es impresionante. Por ejemplo, dato curioso, ¿ya? Mi canal, que ya tiene, está cerca a los 800,000 suscriptores, sí. Una buena parte de mi audiencia, mira, te voy a decir la cifra exacta.
5: A ver.
6: Una buena parte de mi audiencia son personas mayores,
5: escucha,
6: de 65 años.
5: Y yo que pensaba que eran chibolos.
6: ¿Y tú qué pensabas?
5: O sea, tu segmento en edades pasa los 60 años.
6: O sea, hay de todo, hay de todo. Por ejemplo, mira, acá te estoy leyendo data directa. En cuanto al público, el 0.2% de mi audiencia, 0.2, o sea, nada.
5: Nada.
6: Tiene entre 13 y 17.
5: Pubers.
6: Ni, jovencitos.
5: Sí, ¿no? Chico.
6: En verdad, pues no tienes ni idea de quién soy yo, ¿no?
5: Adolescente.
6: Luego ya sube un poquito. El 7% es de 18 a 24.
3: Ajá.
6: Luego viene el 36%, que es el más fuerte, que es de 25 a 34.
5: Ahí está tu nicho.
6: Ese es mi nicho. Ese es el más grande. Pero mira, después está ahí nomás 23% de 35 a 44. 14% de 45 a 54. 10% de 55 a 64.
5: 10%.
6: Y finalmente el 9% de más de 65 años.
5: Ahí está mi tía Gloria.
6: Ahí está mi tía. Ahí está mi tía Gertrudis.
5: Bueno.
6: Es lo caso, ¿no? Cómo funciona el internet, hermano.
5: Sí, sí. Pero se supone que el Día Internacional del Podcast, ajá, es cuando tienes un interlocutor, un partner, o es un podcast el tuyo.
6: Sí, generalmente un podcast es un como esto, ¿no? Estamos conversando tú y yo de un tema en particular, transmitiéndonos en vivo, la gente puede comentar, la gente puede mandar sus audios, la gente puede interactuar, y bueno, tú y yo pues nos desarrollamos como nos dé la gana, ¿no?
5: Pero en tu programa tienes un partner que es el cabezón este, ¿no?
6: No, bueno,
5: A él al menos se ríe contigo.
3: Él hace el efecto de la risa.
6: No, es que de verdad se ríe, de verdad se ríe. Es que a él de verdad le da risa la tontería que digo.
3: Claro, es el efecto, pues, lo que yo le hago a Miguel también a veces. Me tengo que reír de su chiste malo, pero...
5: ¡Oh! ¿De qué se pasó este?
3: No, no del chiste, sino a veces hay bromas.
6: No del chiste, de ti, dicen.
5: O sea, yo soy como el almerreí, como Hop.
6: Hoy no seas malo, no. Rolly.
5: Bueno, ya, ahí
6: pero,
5: déjalo de
6: Pero pregunta, Rolly, ¿hay algún podcast que a ti te guste? Uno que tú seas seguidor.
3: No soy seguidor del podcast, pero solamente veo los clips nada más que aparecen en el TikTok.
6: Ah, solamente ves clips.
3: Sí, sí.
6: Ok.
5: ¿Tú tienes algún podcast que veas aparte?
6: Sí, bueno, una época vi el de Joe Rogan, que era este gringo que hablaba con famoso, bien interesante, divertido. Ya no tengo tiempo, la verdad, de verlo completo, pero sí me gustaba un poquito. Pero ya hablaremos de esto un poquito más.
3: Está interesante porque...
5: La pregunta, pregunta puede ser este...
6: Claro. ¿Tu podcast favorito?
5: Ahí está, dale, dale.
3: ¿Cuál es tu podcast favorito?
6: En el día del podcast, ¿cuál es tu podcast favorito?
3: Vamos a ver si la gente, bueno, le gusta consumir bastante lo que hace el producto en las redes sociales.
6: Así es.
3: Dinos cuál es el podcast que a ti te gusta más.
6: ¿Qué más te gusta? Regresamos.
3: Pausa, regresamos aquí.

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0: la pregunta antes de que continuemos con esto de regalar la caridad de bolsa.
1: Ajá.
0: ¿Cuándo vamos a premiar a la Miss? Tiene que llegar a la radio.
1: Tiene que venir a la radio, sí, ¿no?
0: Tiene que llegar a la radio.
1: Tiene que venir, pero me imagino que...
0: ¿Cómo es? ¡Claro!
1: Ya habrán negociado con ella.
0: Ah, eso sí no sé.
1: Yo no tengo nada que ver acá.
0: Las personas encargadas, me imagino, eso es lo que estoy... Y quiero enterarme también qué día va a ser la premiación, ¿no?
1: Claro, claro.
0: Porque
1: claro.
0: Tenían que entregarle su cetro, su corona...
1: Y lo más importante...
0: No, su... Sí, pero, también su...
1: ¡Ah, sí!
0: Y desde luego su gorda caridebolsa. ¡Claro!
2: Pero parece que no se quiere encontrar contigo porque ha pedido venir el domingo.
1: ¿Ha pedido venir el domingo?
0: El domingo.
1: Sí.
0: Ah,
1: está bien, pues,
0: ¿no? El sábado que es grabado.
2: Por favor, ¿podrías tú intermediar?
1: No, yo no tengo nada que ver, hermanito. No. Ese es tu problema, ese es tu problema.
2: Yo no te pongas
1: intenso. Yo no soy productor.
0: Yo
1: no
0: ya mencioné ya.
2: Tú la ves todos los días.
1: Me mandan indirectas. Oye, mira, yo no soy productor, hermanito. Ese es tu tema.
2: No te amargues, ¿no? Por favor. Te estás transformando en curvo.
1: que mi show, que ya déjame tranquilo, hermano. Yo no voy a hablar nomás.
2: Lo que pasa es que tenemos que entender que la señorita Suemi anda ocupada. Entonces tú todos los días la ves.
1: Yo no la veo nunca.
2: Sí la ve, porque no. Me han dicho que la vez pasada entraste al switcher y la viste ahí.
1: Una vez. Una vez. Yo llego tarde siempre. Está bien, pedo.
2: La vez pasada te vi jalándole la pierna ahí en una gincana.
1: Ay, hermano, hasta ahorita me duele el cuerpo, oye, qué bestia.
2: Bueno, ¿le vas a hablar o no? ¿O premiemos a otra?
1: Para algo tiene... A otra, creo. Yo no sé, hermano. Tú ve.
2: O premiamos
1: a mí no me tengan de productor. Yo lo que quiero es participar para mi Caribe Bolsa el día de hoy. Mi Caribe Carrito.
0: El Caribe Coche.
1: Mi Caribe Cochecillo.
0: El Caribe Caballo, de todo le pone.
1: El... ¡No!
0: Vamos a invitar a nuestro Caribe Tío. Ahí ¡señoras viene. Y señores!
1: ¡Ahí viene!
3: ¡Lindísima gente!
1: ¡Bueno!
0: ¡Gente lindísima!
3: ¡Gracias!
0: ¡De nada!
3: ¡Trampolín a la cama siempre contigo!
0: ¡Bueno!
3: ¡Ay, ay, ay! ¡Vámonos con tose! Le regalo su Caribe Bolsa al que me traiga.
1: A ver.
3: ¡Una muñeca inflable!
0: ¡Oh!
3: ¡Una muñeca nadie!
0: ¡Ay!
3: ¡Un columpio!
0: ¡Oh!
3: ¡Un columpio! ¡Nadie! ¡Es fácil eso! ¡Se carga en el bolsillo!
0: ¡Con niños ahí!
1: ¿Qué más? ¿Qué más? ¿Qué más?
3: ¡Una computadora de Wilson!
0: ¡Ah!
3: ¡Sin tecla! ¡Nadie!
1: ¡Sin pantalla!
3: ¡Sin pantalla! ¡Nadie!
1: ¡Nadie, hermano! ¡Nadie!
3: ¡Una máquina de coser de esa de las abuelas!
0: ¡Ah!
1: Con pedal.
0: ¡Marca Singer!
1: Sí. Para jugar al carrito ahí.
3: ¡Nadie! ¡Un pedazo de meteorito!
0: ¡Ah!
3: ¡Es fácil!
1: ¡Nadie, hermano lindo!
3: ¡Un diente ballena!
0: ¡Ah!
1: ¡Una aleta de ballena!
3: ¡Un diente fácil! ¡Todo el mundo sabe un diente ballena!
1: Nadie.
3: ¡La capa de Superman! ¡Nadie!
1: ¡La original!
3: ¡Una nadie. Foto de Corbin con Keiko!
0: ¡No!
3: ¡Nadie!
1: ¡Nada!
3: ¿Quién le trae el número de Suemi?
0: ¡Nadie
3: lo tiene! ¡Me voy!
1: No, pues, algo más fácil, pues, tío.
3: ¡Una llamada, Rolly!
0: Hay que pedir una llamadita al 01741-0949.
1: Algo más fácil.
3: ¡El corta uña del Yeti!
1: El Yeti, esa referencia.
0: ¡Un pelo de Alf!
3: ¡Un pelo de Alf!
2: ¡No se meta conmigo!
3: Todo el mundo tiene un pelo de Alf.
0: ¡No hay problema!
3: ¡Alfredo! ¡Nadie!
1: A
0: ver, vamos. ¡Otra más, tío!
3: ¡Un pelo de la melena de León!
0: ¡No!
3: ¡Sácale un pelo a ese... A ver si lo cuentas.
1: Una plataforma de la Chola Chabuca.
3: ¡Extraordinario! ¡Una entrada de Robbie Williams de la primera fecha!
0: Sí.
3: ¡Nadie!
1: Un montón quedaron ahí.
3: ¡Ya! Entonces, una foto de Lacey cuando era la dueña de los calendarios. Bien. ¡La diosa!
0: Ah.
3: ¡Extraordinaria!
1: Está molesta Lacey conmigo, está molesta. Le voy a comprar algo.
3: ¡Cómprele algo!
1: Le voy a traer.
3: Va que está Solano. Ya, Rolly, que llamen para que concursen en el bloque Trampolín a la Cana.
1: Para que se lleven su Caribe Bolsa.
0: Ajá.
1: Y su Caribe Coche.
0: Caribe Coche.
3: No, no lo cambien el nombre.
1: Perdón, Caribe Carrito.
0: Caribe Carrito.
1: Caribe Carrito.
3: Claro.
1: Oye, pero yo puedo participar o no puedo participar, hermano. Puede ser o no puede ser. Yo tengo que participar.
3: ¿Estás preparado?
1: Todos los días participo y no me llevo nada, hermano.
3: Mientras llama, vamos con este muchacho que quiere imitar.
1: Yo, tío, yo mismo soy, yo mismo soy.
3: El sonido de un interruptor recién colocado por un electricista. Es nuevecito, suena el plástico, todavía el plástico, suena el plástico.
0: Prende, apaga, prende, apaga, prende, apaga.
3: Y ahora la otra imitación.
1: A ver, a ver.
3: ¿Cómo suena una terma de cono?
1: Está que botagas.
3: Claro, extraordinaria, la terma de cono. Y ahora, esta te sale porque tú has trabajado ahí.
1: A ver,
3: cuando se abre un ascensor, tranquilos, escuchen.
1: Ahí está. ¿Qué tal? ¿Qué tal? ¿Qué tal?
3: Esa era su antigua chamba.
1: Le falta aceite, le falta aceite.
3: Y la última.
1: A ver.
3: El sonido de una lucierna cuando se le prende el potito. Vamos. ¡Extraordinario! La de la luciérnaga me dejó impactado. Ya, Rolly, ya llamado. Ya me cansé de
0: hablar. Aló, buenos días.
4: Buenos días, Corifeña.
3: ¡Buena! ¿Su nombre, señora?
4: Lisette Vargas.
3: Lisette, ¿de dónde llamas?
4: De Chosica.
3: ¡De Chosica! ¿Quién es tu alcalde?
4: No tenemos alcalde ahorita. Mentira, así que
3: no. ¿Cómo se llama? ¿Va a la reelección escondido o no?
4: Sí, va a la reelección, pero de Lima, Osvaldo Vargas.
3: Ah. Oye, tú sabes que todo el mundo está haciendo eso, ¿no?
1: Sí, sí, sí.
3: El hasta... mal ejemplo es Porky.
1: El mal ejemplo, el mal ejemplo.
3: Lisette, ¿eres casada, soltera?
4: Soltera.
3: ¿Y por qué? ¿No hay hombres en Chosica?
4: Creo que no.
3: Bueno, Curo, está soltero. No sé si de repente pueden conocerse en Barranco. Una paseadita.
0: ¿Se sí, cortó?
3: Se fue. Dije Curo y se fue.
1: La asustaste. Oye, pero todo te llevas tú, hermano. Tú nomás haces del tío. Mañana voy a ser yo del tío.
3: ¡Rolly!
0: ¿Qué?
3: ¡Otra llamada!
0: ¡Hay que esperar, pues!
1: ¡Hay que esperar!
3: ¡Ya! ¡Vamos! ¿Cómo hace el ciervo?
1: ¿Y yo por qué tengo que hacerlo? ¡Que no te regalan nada! Ya, dale.
3: No, vamos con una llamada.
1: No, todavía, hay que esperar.
3: ¡Una ardilla de Barranco! ¿Cómo suena?
5: Brother, qué chévere tu maní, brother. ¡Ay, qué chévere tu nuez, brother!
0: ¡Aló, buenos días! ¡Aló! ¡Hola!
1: ¡Ajá!
3: ¡Aló!
0: ¡Hola!
3: ¡Sí!
1: ¡Ahí está!
3: ¡Sí! ¡Aló!
4: ¡Sí!
3: ¡Bienvenida! ¿Cuál es su nombre? ¡No se vaya!
4: No me fui, me cortaron. Me estaban queriendo participar en la Caribe Bolsa.
1: ¡Oye, Rolly! ¡Por favor!
0: ¡Oh, se le ha cortado su llamada! ¡Pues por eso! ¡Tú!
1: ¡Vamos, tío! ¡De una vez!
3: ¡El sonido de un conejo! ¡Vamos! ¿El conejo cómo hace? ¡El conejo! Cru. ¡Con su zanahoria!
0: ¡Cru! ¡No puede!
1: Está asado ese conejo, está asado. Otro más.
3: ¡El zorro! ¡El zorro! ¿Cómo suena el zorro? ¡No sabe nada! ¡Mejor música, Rolly! ¡Se adivina la canción!
1: Una oportunidad más.
4: Ya, por favor.
1: A ver, dale, por favor, a ver. Vamos,
3: ¡una! ¡El oso! ¿Cómo? ¡El oso! ¡El oso, cómo suena, el oso! ¡Ah!
4: ¿Eh?
3: ¡No sabe nada!
0: ¡No!
3: ¡No sabe nada!
0: ¡No,
3: Rolly, qué hacemos!
0: ¡Lo sentimos!
3: ¡Ay, no, tiene que ser una llamada, pila! ¡Nos están evaluando!
0: Por eso la vez pasada nos levantaron el programa.
3: ¿Qué hacer? Bueno.
1: ¿Y qué tienes que hacer?
3: Solamente me queda este imitador.
1: ¿Y yo por qué? Yo tengo que hacer. ¡Hazlo tú más bien! ¡Hazlo tú!
3: ¡Sigue Alicia ahí! ¡Mira, perdió!
0: ¡Aló!
6: ¡Aló, Rolly!
0: ¡Habla, mano!
3: ¡Ese es otro! ¡Ya, vamos! ¿Cómo te llamas?
6: Primero quiero saber si nada, mi caribeño, si gano.
3: ¿Cómo?
0: Ya, pero tiene que participar para que gane, pues.
6: Ya. Ya, Rolly, ahí estamos. Ya.
0: ¿De qué parte llamas?
6: Llamo de San Martín.
0: Ya, ya.
3: En San Martín. Vota por tu alcalde.
0: ¡Oy, oy, oy, oy, oy, oy!
3: Escúchame.
0: Vente con razón.
3: ¿Cómo hace el pájaro carpintero? Vamos. Cuando pica su palo. El pájaro carpintero, vamos.
0: ¡Bueno!
3: ¡Vamos con el búho! ¡El búho! ¿Cómo hace el búho? ¡Muy bien! ¡Muy bien!
1: ¡Extraordinario!
3: ¡Me salvó la secuencia! ¡Seguimos! ¡Ahora viene la lechuza! ¡La lechuza, vamos! ¡Diferente!
1: Está caminando sobre mojado la lechuza. Está bien, está bien, está bien. Una más, la última, la última.
3: La última. El gallito en la roca. Vamos. El gallito en la roca. Vamos.
6: ¿El gallito caminando o cantando,
0: Miguel? Sí, sí, sí, sí.
3: Caminando. Están encima de la roca, suena, gracias.
1: Muy bien, ¿ah? No, extraordinario.
3: El gallito me dejó, pero pasó. ¿Qué te parece, Rolly?
0: Muy bien, muy bien.
1: Está bien, está bien, está bien, está bien. Yo creo que ha ganado, ¿ah? Ha ganado, ha ganado.
3: Extraordinario, entonces. Creo que ya ganó antes.
1: Oye, eso no era la primera pregunta.
6: Oye, no te me prendas, oye, mi querido.
3: Ya, pero vamos a ver, Rolly es el dueño del almacén.
6: Listo. Rolly, por favor, Rolly, ya no va a haber,
0: ya no va a haber pregunta, ya no. Ya no va a ser otra invitación.
3: Ya, una lombriz. ¿Cómo suena la lombriz si te llevas?
0: ¿Cómo habla?
3: Cuando te la agitan. La lombriz, vamos.
0: Está que se arrastra.
3: Está tomando sopa, ni cosa.
0: Está que se arrastra.
1: Está tomando cal de gallina la lombriz. Muy bien, buena. Ya ganó, ya.
3: Extraordinario, Rolly.
0: Listo, tío Sammy, ya está, ya. Manda. Hay que regalarle su gorda cálida bolsa.
3: La lombriz extraordinaria, es imitación de la lombriz.
1: Extraordinario.
0: Contiene un búho, una lechuza, una lombriz. Un gallito en la roca.
3: No te hablé de la salamandra.
1: El pájaro carpintero también, el pájaro carpintero.
3: El pájaro estuvo extraordinario, el pájaro.
1: Muy bien, muy bien, muy bien.
0: Listo, hermano, no cortes, quédate en interno que vamos a tomar tus datos, ¿ya?
6: Gracias, Rolly, gracias.
0: Buena. Listo, a los muchachos, acá la caribeña.
6: Sí, suena.
0: Ok, no cortes.
1: Ay, ay, ay.
0: Listo, tío.
1: Oye, está
3: un comercial.
0: Sí, se cansó.
1: Ya se cansó, ya se cansó.
3: Ya se miraban acabando los animales.
0: Ayer. Ah, no, no, ya después les cuento. Vamos, vamos, vamos, a la pausa, regresamos un ratito a la caribeña. Sí,
1: suena.

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0: exacta, son las 8 de la mañana, quedan 27 minutos en la Caribeña. 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Vamos con la premiación. Son las 8:28. Sí, porque aquí también tenemos premiación en la radio. Nuestra Miss Primavera.
1: Esa canción.
0: Elecciones, elecciones. La cambiamos entonces, cambiamos.
2: No, no, no, está bien, está bien, está bien, está bien.
3: Señoras y señores, para nosotros es un honor ser los anfitriones de este certamen de belleza y de carisma. Hoy llega a su fin, por fin, el Miss Universo Caribeña Primavera 2026.
1: ¿Miss Universo?
3: Ay, perdón. Estoy ensayando para cuando sea presentador.
1: Ay, ay, ay, en cualquier momento.
3: Un certamen que ha dado la oportunidad a bellas damas de representar a su barrio, a su jardín.
1: Más, más, más.
3: No, continúa, y continúa. Demostrar que no solamente son belleza, sino también carisma. Entonces, señoras y señores, el día de hoy me siento honrado al lado de este señor de poder llevarles a ustedes la gran final
1: de este señor.
3: Y sin más preámbulo, sin más floro,
1: sin más que
3: comenzamos entonces la gran final.
0: Ay, ay, ay.
1: Así es, amigas y amigos, a los millones de oyentes de La Caribeña que están esperando, me comentan aquí producción, que están haciendo cola en los exteriores, en todas las regiones, están desesperados.
3: Impresionante, mi estimado
1: Curwen. Ha sido apoteósico este evento que están esperando por los resultados, ¿no?
3: Y después, bueno, después de meses de trabajo, de evaluación.
1: Después de meses de trabajo.
3: De depuración, depilación y todo.
1: Es importante. Es importante informar a la ciudadanía que este certamen pues ha sido supervisado por el Jurado Nacional de Elecciones.
0: ¡Por la OMPE!
1: Por la OMPE.
3: Y por
1: RENIEC, por la Corte Interamericana de Derechos Humanos también. Así ha estado ahí.
0: Por
1: vigilando.
0: La.
3: Y por
1: la.
0: Por la.
1: Pero bueno, sin más que agregar,
3: sí,
1: tenemos los resultados finales.
3: Queremos pedirle, por favor.
1: Ya se ha anunciado en redes a la ganadora, ¿verdad?
0: Ya está anunciado.
1: Ah, no, todavía.
3: No. Todavía, nosotros somos los primeros.
1: Sí. ¿O no? Somos los primeros. Tenemos la exclusiva.
0: Recién.
3: Tenemos así la exclusiva.
1: Señor, me encanta.
3: Continúe usted con esta canción, por favor.
0: Claro que sí, ese es el final, pues.
1: Ahí. Así es. Ah, el final.
0: Entre todo, amigos.
1: Vamos a ir.
0: ¡Vámonos!
1: Desde el cuarto lugar hasta el primero.
0: Han sido las cuatro finalistas, mira.
1: Han sido cuatro finalistas.
0: Ahí están.
3: Empezamos en el cuarto, como dijo un amigo.
1: Guarda. Sí. Como dijo mi amigo Miguel Moreno.
3: A ver.
1: En cuarto lugar.
0: El cuarto lugar.
1: Con 126 votos en Facebook, 1948 votos en Instagram, 229 en TikTok.
0: ¡A la mierda!
1: Y un total de 2429 votos en cuarto lugar.
0: Cuarto lugar.
1: Susana Alvarado.
0: ¡Susana Alvarado! ¡De corazón serrano!
3: A pesar de sus esfuerzos por ganar la corona este año,
1: así es.
3: Ella no pudo llegar al primer lugar, pero deja un buen recuerdo su trabajo en cuanto a vestuario.
1: Efectivamente.
3: Su peinado, su marido.
0: Oye, mira. Ah,
3: perdón.
0: Oye, sí.
3: Ya, de golpe.
0: Pero mira, aquí cabe resaltar algo importante.
1: Ajá.
0: Que en el Facebook no ha tenido tanta interacción, pero sí ha tenido mayor en Instagram.
1: Sí, sí.
0: Ahí está. Porque en TikTok tampoco ha tenido tanto apoyo, pero más en Instagram.
1: ¿Ah, sí? En total de votos válidos.
3: Por favor, ¿quién ha redactado la hoja que ha puesto votos con B grande?
1: El total de votos válidos.
0: Cristina, si tiene, yo dice.
3: Es una broma.
1: El 2.5. 8%. Más o menos ya saben lo que sintió Carlos Spa.
0: ¡Hala, miércoles!
1: 2.8%.
3: La tensión aumenta.
1: En tercer lugar.
3: Cambiamos de fondo.
0: A ver, tercer lugar.
1: Con 2.470 votos en Facebook. 20.000.
0: ¡Ay, Dios mío!
1: 941 votos ya en Instagram. 3.873 en TikTok.
0: ¡Hala, miércoles!
1: Con un total de 29.756 votos, que equivalen al 34.7%. El tercer lugar es...
3: Despacio para tener a la afición enganchada.
1: ¡Para!
3: Despacio. Despacio, Víctor.
0: ¿Para quién es el tercer lugar?
1: ¡Sole!
3: Hay que reconocer que también se esmeró muchísimo Zuli. Estuvo en el gimnasio 3 meses para poder tener una figura más esbelta. ¿Qué pasó?
0: Hay que mirar bien las ubicaciones. Mira, 1, 3, 2, 4 lo han puesto. En mala ubicación, eso está mal.
3: Dios mío.
0: Corrección, por favor. Corrección.
3: Olvídense todo, volvemos.
0: Corrección.
3: Volvemos al inicio.
1: No importa.
3: Seguimos entonces.
1: Si le pasó a la OMPE, ¿por qué no a nosotros?
0: Sí. Error de
3: ha pasado en un Miss Universo, ¿te acuerdas?
0: Error de impresión, hermano.
1: En verdad.
0: Bueno, y de digitación.
1: Efectivamente.
3: Son los riesgos que uno corre.
0: Cristina.
1: Con los resultados que tiene Zuli, ella está en el segundo lugar.
0: Así es.
1: El tercero, en realidad, es con 7.636 votos.
3: Por favor, no se equivoque, señor. Esto es un evento magno.
1: Así es. 4.383 votos en Instagram. 502 votos en TikTok. Lo que equivale a 23.5% de votos.
3: Queremos indicar que solamente una se llevará la corona. Las otras Pilsen.
1: Ella ocupa el tercer lugar, que es nada más y nada menos que Bali Balilo. Bali está en el tercer lugar, realmente impresionante. Palabra, por favor, maestro ceremonia.
3: No, solamente agradecerle a Bali, la verdad, la participación que ha tenido. También se esmeró mucho, compró sus flores amarillas. Hizo su estofado de papa amarilla.
0: ¿Qué más? ¿Qué
3: también
0: más?
3: También usó la vía amarilla.
0: ¿Qué más?
3: Y obviamente no pudo llegar al primer lugar, pero le pedimos que tenga paciencia. Los años pasan rápido y el próximo será su día.
1: Hay que precisar
3: al revés, ¿no?
1: Que los resultados de Bali son realmente impresionantes. Mira, 7.630 votos en Facebook. Más de 4.000 en Instagram. Poco más de 500 en TikTok. Y ella ni sabía que estaba participando.
0: No, soy...
1: ha sacado.
3: Se acaba de enterar ahorita.
1: Más de 20.000 votos sin saber que participaba.
3: Es que hay concursantes que prefieren no saberlo para no estar tan nerviosos.
1: Así es.
3: Ella es una de ellas.
1: Y finalmente.
0: ¡Llegó el momento!
3: Acá sí me voy porque es un clic para él.
1: No.
3: ¡Pónchalo!
1: No, tú quédate nomás. Con 4.112 votos en Facebook.
3: Este es el momento cumbre. Por favor, le pedimos precisión cuando hable, porque se trata de la ganadora de este año 2026. Nos va a representar en el Miss Primavera, que se va a realizar en Tailandia.
1: Oh, hay gente que te cree.
3: En Tailandia. O sea. Recién te estás enterando.
1: En Gachipa, Tailandia, ahí.
3: Ah, en San Miguel.
1: En San Miguel. Terrible su menú. Con 21.428 votos en Instagram.
3: No sabemos hasta ahora quién será la ganadora.
0: No la sabemos.
1: Con 3.727 votos en TikTok.
3: Los jueces han tomado una decisión que será inapelable.
1: Y que con un total de 33.379 votos.
0: ¡Bárbaro!
3: Señoras y señores.
1: Equivalen al 38.9%. En primer lugar es para...
0: ¡Para! ¡Antes! Los regalos que se va a llevar.
1: Los regalos, por favor, maestro ceremonia.
3: Sí, estamos entregándole a la ganadora el día de hoy.
1: Ya confirmado al 100%.
3: Confirmado un pasaje, obviamente, Lima, Taiwán, Lima.
1: ¡No! Pero Taiwán,
3: No, es un chifa de comas.
1: Un chifa de comas.
3: Así es. También tenemos un lindo posavaso.
1: Ajá.
3: Un lindo posavaso. Que pueda ahí depositar sus vasos.
1: Me informan en producción que también se lleva un chaufa criollo en el garden.
0: Ahí está. Así es.
3: Opa. Y posiblemente un larga vista para que pueda ver en el próximo concierto a Robbie Williams.
1: Cuando regrese
3: al cantar en el hotel.
1: Así es. Pero lo más importante,
3: señoras y señores, el premio anhelado, la mítica Caribe Bolsa.
1: Su Caribe Bolsa.
0: Vamos ahora sí con nombre de la ganadora.
3: Queremos informar que la Caribe Bolsa está más gorda que nunca ahora.
1: Ahora, me han dicho, por favor, le pediría a maestro de ceremonias que confirme si este dato es real o me han ilusionado.
3: Adelante.
1: Me dicen que hay una Caribe Bolsa versión navideña.
3: Así es.
0: ¡No!
3: Que viene con mermelada.
0: Trae quinoa esta vez.
3: Y un chocotón.
1: Un kilo de toyo.
3: Señoras y señores.
1: Impresionante.
3: Y también, por supuesto, no podía faltar su fideo canutito.
1: Ay. De verdad que estoy muy ilusionado.
0: Fideo cabello de ángel.
3: Y también su garbanzo precocido.
1: Para que se haga su hummus. Bueno. Ya no hay más tiempo.
3: Por eso no lo mencionamos.
1: Ya no hay.
3: Mañana volvemos.
0: Como ya no hay más tiempo, vamos a la pausa comercial.
1: ¿Vamos a la pausa?
0: Sí, y volvemos con el nombre de la ganadora el día de la Miss
1: Caribeña.
0: Primavera 2026, aquí en la Caribeña. ¡Sí, suena! ¡Ya regresamos!
3: No se vayan,
0: ¿Quién lo ganará? ¿Quién será? Pues la gente ya lo sabe en realidad, porque las redes sociales nos ganaron el azar, el resultado. Y ahora, ¿quién podrá defendernos? ¡Nadie!
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0: Bien, Chucherita, usted tentó a Chucherita a lo máximo, caramba. Exacta, 8:40. Lo mejor de la semana aquí en el Super Show de la Caribeña. Ya todos se cambian. Todos están con la Caribeña.
4: 8:40, hora exacta. 8:40.
0: Levanta, tú perezoso.

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1: 8:51.
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0: lo máximo. Se pasaron, ¿ah, muchachos? Ustedes sí que se olvidan de lo que tienen que decir. La ganadora fue Suemi Chan. Buena. Así es. Ya se ha premiado definitivamente aquí en la radio. Parte importante de esta elección que se desarrolló aquí en tu radio La Caribeña, en todas las redes sociales. Definitivamente que sí. Algo importante y especial con nuestros colaboradores y también la gente que escucha Radio La Caribeña. Sí suena. ¡Ey, ey! ¡Eso! Aguantaste por
1: mí. Aguantó hasta el final, ¿ah? ¿Eh?
0: Aguantó hasta el final. Le cantaba la risa.
2: ¿Sabes que estábamos conversando con Rolly? Con Rolly estábamos conversando. Le digo, hoy te enteraste que va a viajar este Jorge.
1: Ajá.
2: Por mí que se vaya.
1: ¡No!
0: Oye, ¿cómo habla? Yo no he dicho eso.
1: Maletero.
2: Le digo, ¿sabes que va a viajar, no? Por mí que no vuelva.
1: Por mí que no regrese, dice. Ni de este es un desgraciado. Este es un desgraciado.
0: Mira lo que has ocasionado, ¿eh? Mira, escucha.
1: A ver.
0: En el ranking del YouTube, esta canción se ubicó en el puesto 3.
1: ¡Oh! ¡3!
0: En el 3, pero en todo lo, como te decía, en todos los comentarios, la mayoría de los comentarios está curve.
1: ¿Ah, sí?
0: Sí.
1: Ya, bueno, señores del grupo 5, ya
0: pues. Toda tu gente, ¿eh? Toda la gente que te sigue, ya, la brutalidad.
1: Ya pues, ¿no? Mínimo el videoclip. Ya, mira, no quieren videoclip, ya, un TikTok al menos. Algo. Ya que se viene la fiesta navideña.
0: Como ahora tiene representante ahí con...
1: No, vamos al
2: valor de la verdad.
1: Vamos, no le doy nada.
0: Ya. Vamos, preguntas entonces.
1: A ver.
0: Vamos a invitar a Beto.
1: A ver.
3: Lo único que separa a una persona de ganar los 50 mil soles es la verdad. Solo la verdad.
1: Esa voz.
3: Y nadie más que la verdad. ¿Quedará algún peruano honesto en La Caribeña?
0: ¡Sí!
1: Claro que sí.
3: Hola, Víctor. Gracias por venir a Valor.
1: Gracias, Beto, por invitarme.
3: Pregunta 1. ¿Sueñas con Keiko?

0: No.
1: La respuesta es...
2: La respuesta es...
1: ¿Verdad?
3: Pregunta 2.
0: Oye, pero déjame explicarte, ¿no? Tú de frente.
4: Estás apurado. Escuchar un poquito el, su argumento.
0: Yo no sueño con ningún político. Ese es mi trabajo. Eso no tiene nada que ver con mi vida real.
3: Bien.
0: Yo sueño con mi perrito.
3: Eres un buen profesional.
0: Sí, muchas gracias, Beto.
3: Qué guapo eres.
0: Esa voz.
3: Pregunta 2.
0: Ese Pennywise parece.
3: Pregunta 2. ¿Qué sientes cuando te imita Miguel Moreno? ¿Sientes rabia?
0: Sí.
1: La respuesta es... ¿Verdad?
0: Ah.
3: ¿Cómo así? ¿Cómo así sientes rabia?
0: Bueno, la verdad es que a mí me fastidia mucho, ¿no? Que ese señor me ha exprimido, ha abusado de nuestra poquísima confianza y encima no se moja con nada. No, no, ni un desayunito.
4: Está lucrando.
0: Nada, nada. Le dije, pon el QR. Sí, sí, sí, hermanito. Va a poner 2, me dijo. Ni uno.
3: Nada. Está en falta contigo.
0: Está en falta. Okay. Está en deuda.
3: Bien, bien respondido. Pregunta 3.
4: ¿Cuánto va ganando ya?
3: 150.
0: Okay. 150 soles.
3: Pregunta 3.
0: A ver. Continúa.
3: ¿Te parece guapa Suemi Chan?
4: ¡Oh!
0: Sí.
1: La respuesta es...
0: Se quedó dormido.
1: ¿Verdad?
0: Bueno, es una mujer guapa, ¿no? Como todas las del canal. Todas las del canal son mujeres guapas, mujeres talentosas, buena onda, amable.
3: Este flirteo que se genera en tu canal de YouTube.
0: ¿Este qué?
3: Este flirteo. Este enamoramiento, este coqueteo, este cubileteo.
0: Ajá.
3: Es... ¿Te sientes cómodo haciendo esto?
0: Más o menos, porque la gente se pone muy intensa, viejo, y empiezan a insultar. Es un juego.
3: Pero ¿no? Vemos que le entras a la guayita.
0: Forma parte del canal, ¿no? Digamos, es un juego. Algo entretenido para que la gente se divierta. Pero ya cuando empiezan a insultar, cuando empiezan a atacar, ahí sí ya no me gusta la vaina.
3: Quedamos el que te gusta, digamos, es guapa.
0: Yo no he dicho que me guste.
3: Es guapa.
0: Yo he dicho que, por supuesto, es una mujer es guapa.
3: Como lo es Bali Balilón, como lo es la señorita Greta.
0: Totalmente, ¿no? Todas me parecen que son muy guapas, muy talentosas, ¿no? No, hay algunas que ya están comprometidas, ¿no? Yo hasta ahí nomás, no quiero faltar el respeto.
3: Pregunta 4.
0: Continúa, por favor, mi querido.
3: Pregunta 4.
0: Mi querido. ¿Cómo se nota que no hay tema?
3: Pregunta 4.
0: Guarda.
3: ¿Todavía piensas casarte?
0: Sí, claro que sí, ¿no? Eventualmente, en algún momento de mi vida, yo quisiera casarme, ¿no? Como cualquier persona, creo yo. Totalmente, ¿no? Quiero tener mi chibolo, quiero tener mi labrador también.
3: ¿Y vas a invitar a alguien de la caribeña?
0: Sí. A todos. Menos a Miguel Moreno.
3: Faltó la respuesta.
1: La respuesta es verdad.
3: Ok. Rápido. Y la última.
0: Esta es la de... ¿Cuánto es el premio?
4: Una suavecita nomás. ¿Cuánto ya está ganando?
3: 780 soles.
0: Ay, di un sueldo mínimo, viejo.
3: Pero hasta ahorita llegamos. ¿Estás dispuesto a aparecer en un videoclip del Grupo 5?
0: Sí.
5: ¡Sí!
1: También es verdad.
0: Oye, ¿se apuró?
4: Bueno. ¡La última!
0: Gané. Pasé el juego. ¿Cómo se llama? El valor. Oye, de la
6: hay
0: verdad.
6: Que hacer el valor, la verdad, siempre.
0: Hay que hacer. Oye, pero escúchame, lo del videoclip no depende de mí, viejo. Depende.
5: ¡Ay! ¡Cómo te quiero tanto!
0: Que se porten, ¿no? Claro. Que se porten. Oye, hablando de que se porten, me han contado por ahí.
3: No.
0: Me han contado por ahí que la épica, legendaria, mítica Caribe Bolsa tiene una nueva presentación.
4: ¡Ah, yo, claro!
6: Estamos hablando de la mítica Caribe Bolsa.
0: Así es, la mítica, la legendaria, la histórica Caribe Bolsa. Me han contado por ahí que ha digievolucionado como, como Digimon. Ha evolucionado a una forma más majestuosa, más imponente. Y ahora se llama la... el Caribe Carrito.
6: El Caribe. ¡No! A ver. Evoluciona nuestra Caribe Bolsa.
0: ¡No!
6: Y ahora es el Caribe Carrito.
0: Esto es ya... A ver. Ya extraordinario ya.
4: Pregunta.
0: Aquí está, mira.
4: ¿De quién te dio esa información?
0: Me lo dio el ministro de Transportes.
6: El ex Rafael Rey.
0: Rafael Rey. Ahí está, mira.
4: Bueno. Opa.
6: Impresionante el proceso evolutivo de la... Pensar que comenzó como un morral.
4: La Caribe Bolsa. Sigue siendo la Caribe Bolsa.
0: Claro. Pero
4: el carrito... Es para llevar dentro de la Caribe Bolsa.
0: Opa.
4: Claro, nos va a servir muchísimo.
0: Mira.
4: Ahí estamos. ¡Ay! En el carrito. Ahí está.
0: Está, pero extraordinario.
6: Para ir al mercado, para ir al supermercado, para ir también al colegio.
0: Yo espero ganar al colegio.
6: Al colegio.
4: Oye, ¿para el colegio cómo se van eso?
6: Ahí van los cuadernos.
0: Claro, a tu chibolo lo mandas con su Caribe Carrito.
4: Ahí está,
0: mira, justo... Para los útiles, mira.
6: Ahí están.
0: Acá guardan los lapiceros, todo.
6: Espacio para los lapiceros.
0: Y ahí los cuadernos.
4: Hasta la lonchera entra ahí. Sobrado.
6: Ahí entra hasta el profesor.
0: De verdad que impresionante. Yo espero algún día ganarme un Caribe Carrito.
6: Tendrías que mejorar como imitador.
0: Tengo que mejorar.
6: Bueno, listo. Ahora vamos a la pausa.
4: Ahora tendremos que regalar una Caribe Bolsa.
6: Sí. No me digas que vamos a traer a trampolín.
4: Tenemos que regalar en el siguiente bloque.
6: En el siguiente bloque.
0: Ah, en el siguiente.
4: Sí, que nos llame la gente para que participe al 01741-0949 y puedan llevarse la, ya sabe ya, nuestra emblemática Caribe Bolsa.
0: ¡Buena!
4: Así es, así que volvemos en un ratito más. 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
4: 9:05 a.m.
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7: Levanta, levanta.
8: Levanta, curve.
6: ¡Levante el anda!
9: ¡Ay! ¡Ay!
6: ¡Avancen, hermano! ¡No, no apunten! No.
7: ¡Ay! ¡Señor!
9: ¿Te la sabes la canción o no te la sabes?
7: Sí, señor. Por sí. Favor.
9: Cántala, por favor.
7: Que me pague el que me debe.
10: ¿Para qué prestas dinero?
7: ¡Ay, señor! ¡Que suene mi curva en la haga!
9: ¡Ay, ay, ay! ¡Ay, ay!
10: ¡Remen, remen! ¡Ja,
9: ya le gustó el chiste, ya.
7: Ay, señor, por favor. Que Perú vaya al mundial.
10: Yo soy el señor de los milagros, pero no de lo imposible.
9: ¡No!
10: Jorwen, soy el señor. ¿Qué pides?
9: Señor, te pido que de una vez se vaya Miguel Moreno. ¡Ja, de una vez, por favor, déjame solo acá. Te lo pido. Te he prendido 80 velitas, te he prendido, hermanito.
10: Ahora.
9: Mientras dando en la cabina, Miguel. ¡Ah!
10: Soy el señor de los milagros. Combate es bacán.
9: Están buscando animador en combate, dicen, ¿no? Están ahí todos los históricos.
11: Los prehistóricos.
9: Los prehistóricos. Dios mío.
12: El día sábado sale el señor, mi estimado.
9: El día sábado sale el señor de los milagros y el domingo son las elecciones.
11: Así es.
9: Y yo te quería comentar algo, Miguel. Bueno, para que la gente sepa, pues ya estamos básicamente, ya terminó la elección. Ya terminó. Hoy jueves. Pues algunos candidatos sacan.
11: ¿Por qué se ríen del fondo? Oye, déjame. Es característico ya.
9: Bueno, hoy día jueves, amigas y amigos oyentes de La Caribeña, yo les quisiera aconsejar que aprovechen los cierres de campaña que van a haber en distintos distritos. Muchísimos candidatos van a ir a tu barrio, van a llevar, ¿cómo se llaman estos? Orquestas, agrupaciones de cumbia, de reggaetón,
11: de cierre
9: todo,
11: de
9: salsa.
12: Ah, arpa.
9: De todo, huayno, todos los géneros que se puedan imaginar, todos van a estar allí, vayan, aprovechen, ¿no? Porque es obvio que todos son gratuitos porque es un cierre de campaña. Lo que quiere el candidato es que tú vayas y, claro, te van a dar tus regalitos también.
12: Tu bolsa.
9: Te van a dar tus bolsitas.
11: Tu llavero. Ahí.
9: Tu llavero, tu fósforo, tu tomatodo.
12: Tu gorra.
9: Yo te diría, aprovecha nomás. llévate todo, pero igual no votes por ese candidato. Tú votas por el que quieras, ¿no? Por el que te dé la gana, tú tranquilo. Igual vamos a estar fregados. Así que
12: no
9: bueno,
12: seas negativo, por favor.
9: Hoy es el cierre. Mira, para que la gente sepa, ¿no? Hoy jueves, todos los candidatos, todos, absolutamente todos, tienen que cerrar. Hoy cierran.
12: Pero primero cierran las calles.
9: Primero van a cerrar la calle, van a cerrar las pistas, todos van a cerrar. Mañana viernes.
12: Ya no se puede cerrar.
9: Ya está prohibido cualquier tipo de actividad proselitista.
11: Así es.
9: Anótalo, Miguel. Mañana viernes prohibido, pero...
12: ¡Marca el pescadito!
9: Los candidatos sí pueden tener entrevistas. O sea, sí pueden ir y hablar, conversar...
12: Tú puedes seguir facturando, entonces.
9: No, yo no cobro por entrevista, hermano. Pero el sábado sí ya no se puede hacer nada. Ya. Silencio absoluto. Silencio absoluto. Creo que el sábado también hay ley seca, si no me equivoco.
12: Entonces se puede chupar hasta el viernes.
9: Hasta el viernes nomás. Y ya el domingo, pues, se lleva a cabo la elección.
12: ¿No sería mejor ir a votar borrachos? Porque cuando votamos sanos, la malogramos.
9: De repente, ¿no? Habría que ir a votar zampado ahí. Hay que ir a votar chispita, porque la verdad es que cada vez de mal en peor, hermano.
12: Sé quién ganará esta elección. Lo que sí sé es que los
9: te,
12: que han...
9: ¿Quién te gustaría?
12: Lo que sí sé que los que han ganado son las orquestas.
11: ¡Ay, Dios! ¡Obvio!
9: Escúchame, Miguel. Mira, tenemos que hacer una cosa. Tenemos que hacer... Con Rolly.
12: Sí.
9: Tenemos que hacer nuestra boy band.
11: ¡Ah! ¡Oh!
12: Boy band.
9: Solamente... Que como solamente para campaña política.
12: ¡Ahí llegó mi compadre! ¡Ah! El único que sonríe todo el día.
9: Solamente para cierre de campaña. Hacemos una... El grupo 3.
11: El grupo 3.
9: Hay que hacerlo, hermano, por favor. No vamos a forrar.
12: Al único grupo que no he visto en cierres de campaña es al grupo 5. Porque ellos no se casan con nadie.
11: Ay, ay, ay.
12: No hay político que ha podido pagar eso.
9: Ya mucho.
12: De verdad que ayer he visto, a Son Tentación lo he visto en la P, en la R, en la M, en la O, en la
9: todas,
12: Q.
9: En todos lados. Y aparecía Miguel Moreno. Ya
11: él estaba ahí, por eso, ¿sabes?
12: Yo animaba en San Martín, de ahí me fui a Ancón, de ahí bajé a Chancay y terminé en Breña.
9: Hermano, ¿cuántos shows han sido ayer tuyos?
12: No, dos nomás.
9: ¿Dos nomás?
12: Sí, dos.
9: Pero con esos dos
12: ya... Dos, porque me están llamando los pulpos.
9: Está bien. ¿Y hasta qué hora has estado? Hasta las 3 de la mañana.
12: A las 3 de la mañana he bailado con mi amigo... ¿Cómo siempre el que canta salsa? Ya me olvidé.
9: ¿El que canta salsa?
12: Estoy borracho todavía, pero...
9: Pero escúchame, ¿cómo has hecho? O sea, 3 de la mañana...
12: Oye, yo estaba en un evento y decía, ¡marquen la M!
9: Ya.
12: Y en el otro evento casi digo, ¡marquen la M!
9: Este es un mercenario, fariseo.
11: ¡Vamos, dale la bienvenida, muchachos!
9: ¡Ajá!
11: ¡Llegó el invitado el día de hoy aquí en la cabina de la radio! ¡Claro que sí! Vamos a acomodarnos bonito porque definitivamente hoy es un día muy importante también para la música. Celebrando el Día de la Música, hoy llega para visitarnos el gran Cristian Yaife.
9: ¡Buena! Hermanito lindo, ya te voy a pasar mi factura.
11: Ah, no, ¿ya qué pasó con ese, Ñiguito?
9: Ya te voy a pasar mi factura. Ya, mucho.
11: Ay, Dios mío. Te trajo tu peluche favorito.
9: Pásame el rug del grupo 5, por favor.
11: El rug.
9: Bienvenido, Cristian. Bienvenido.
3: Buenos días a todos los oyentes.
11: ¡Eso, de Radio
3: Caribeña! ¡Sí! ¡Suena!
9: ¡Buena!
3: Buenos días, muchísimas gracias. Tremendo
9: bienvenido.
3: Honor de conocerte.
9: Bienvenido.
12: Tremendo. A mí ya me conoce, no, Cristian.
3: Estoy harto de verte ya.
12: ¿Cómo que harto de ver?
3: ¡Rolly! ¡A los años!
11: ¿Qué tal,
3: Rolly, lo conozco desde que tenía 5 años, más o menos 4 años.
11: Tampoco me quiere.
3: No se hace nada. A todos los oyentes de Caribeña, un gran abrazo, saludo de parte de todos los chicos del
11: Grupo 5.
9: Bienvenido, Cristian. Yo
3: muchas
9: también
3: gracias.
9: Mucho entusiasmado en conocerte. Hermano, ¿cuántas veces lo has plantado a
12: no,
9: Miguel?
12: No, perdón. Discúlpame, mentira. Yo no puedo evitar decir esto, pero hace un momento estábamos hablando. Espérate que venga Cristian para ponerlo al frente.
11: ¡Ey!
12: Y mira, te aparece con el peluche tú.
9: Me alucina el aura que tiene Cristian, ¿no? Porque te decían, oye, que... de repente no viene.
6: ¿Ah, sí?
9: Está ocupado, me dice. No, sí, Cristian, no, no. Te maleteaba.
6: Más sobrado que peinarse.
12: Es más botón que hace ring.
9: No, se le ve muy, muy humilde, muy buena onda.
12: ¿Cómo que humilde? ¿Y el relojazo que tiene?
6: ¡Ay!
3: ¡Ay, no hay!
9: ¡Ay!
3: Oye, de verdad que muchas gracias por esta invitación.
9: Sí.
3: Estamos muy felices, muy contentos con este nuevo lanzamiento. Se llama El Secreto, para que lo bailen, lo gocen. Y la verdad, agradecido con Radio Caribeña. Dios mío, lo ponen cada hora, cada media hora.
12: Bueno, en realidad cada 15 minutos.
3: Ni cada 15 minutos. Ni cuando la grabamos la escuchamos tanto.
9: Pasa, lo que pasa, Cristian, es que, a ver, creo que hay que hacerlo de una vez, ¿no? Música tensa, por favor.
6: Ay, ay, ay. ¿Qué va a haber?
12: No te vayas a asustar, porque se va a transformar en curvo en este enfermo.
6: Estás hablando con el protagonista del videoclip.
9: Estás hablando con el prota. Lo que pasa, Cristian, es que acá la gente me ha dicho, mira, yo te voy a ser sincero, ¿no?
6: Dale.
9: Yo vengo y me dicen, ¿no?
3: Con
9: no,
3: quien
9: no.
3: Tienes que ser sincero es con ella, no conmigo.
9: ¡Oh! Por eso mismo. A mí me dicen, oye, va a venir Cristian y quiere hacer su videoclip, me dicen. Y yo le digo, ya, hermano, no tengo ningún problema, pero...
6: ¿Cómo es?
3: ¿Cómo es?
9: ¡Claro!
12: Discúlpame.
9: Yo te bailo, te cuento chiste, todo.
6: Todo.
12: Cristian, él cree que el Grupo 5 le paga a los protagonistas del videoclip. Es al revés.
3: Siempre nos han pagado.
12: Los protagonistas pagan por salir.
3: Siempre nos han pagado por salir.
9: Mira lo que ha hecho, lo que ha ocasionado Miguel. Mira cómo se tira al piso, Miguel.
3: Oye, no, es sorprendente todo lo que ha pasado en TikTok.
9: Bestia, ¿no?
3: De hecho, quisiéramos saber en realidad qué opinas tú. Mira, hermanito lindo,
9: yo te hago lo que tú quieras.
3: Que
9: bailo, canto, te hago malabar, cuento chistes, todo.
3: Allá.
9: Todo. Yo paso la factura nomás.
3: ¿Con quién hay que arreglar? ¿Con Rolly?
6: No.
12: Con Suemi.
6: Con Suemi.
9: No, esa es otra manager.
6: Son dos managers.
9: Claro, este es un negocio, hermano. Este es un negocio.
3: ¿Tú qué opinas?
9: A él no le des nada.
12: No, dale una empanada.
9: A él no.
12: Una empanada de globo. Yo voy de Turben gratis. ¿Eh?
6: De Turben. Con tu casco.
12: Y mi corazón.
3: Para eso nos alcanza.
9: Oye, por lo menos hazte bien los tatuajes, pues, hermano. Hasta que te pone unos garabatos.
12: Me he puesto mi tatuaje de taxista.
9: No, pues. Tiene que ser bonito.
3: Nos alcanza para Turben.
6: Ya, pero Turben solo no podría hacer el videoclip, pues, Cristian. Tendría que haber alguien.
9: Claro, son dos.
3: Y contigo no se puede hablar, o sea, directamente con ella.
9: Con el manager.
3: Con el manager.
12: Su manager es Julio Guzmán. A esa hora las conchifas.
9: La manager tiene que ser mujer.
6: ¿Ya?
9: Porque ellas son así, bravas.
6: ¿No? Si es china, mejor.
9: También, claro. Pero por favor no lo hagas con Turben.
6: No, con Turben no.
12: 150 y un cabrito. De Monsefú.
9: Guarda.
3: De Monsefú.
6: Claro. ¿Vivo o...?
12: No, cabeza. Le quita los tacos porque me raspa la garganta.
9: Ay, qué rica la comida de Monsefú, hermano. Todos los días sueño con comer
12: y tu
9: comida.
12: Chicha patetoro.
6: ¡Oh! ¡Ay!
3: A toda mi linda gente del norte, un gran abrazo. Monsefú. Comer en el norte, pues, es un privilegio que hemos tenido nosotros.
9: De verdad, ¿no?
3: Llegar a Lima, en realidad, pues, siempre peleo. Espero que venga mi mamita y me prepare mi arroz con pato, cabrito.
12: Tu arroz arberjado.
3: Un sudadito de pescado.
12: Su loche reventado.
3: Claro.
9: Qué bestia, ¿no? Qué delicioso.
12: ¿Te gustan las caballas?
3: Claro. En la familia siempre hemos comido
6: las caballonas también.
3: Conchitas.
12: Las caballonas también me han contado que te gustan.
9: Guarda. Qué rica la comida, chicle.
12: Bueno, hablemos del arreglo porque Curwen no habla si no es con plata de
3: plata. Ah, ya. Ok.
12: El real mercenario es este señor.
9: No seas sinvergüenza. No seas. Míralo.
3: Pero acá no vamos a hablar de dinero, pues.
9: No, eso me comía gente.
12: Pero si lo quieres para tu videoclip.
3: Pues. Sí. Pero ¿por qué no? Claro, por favor.
9: Mira, no estamos a apretón de manos.
3: Ya, el apretón de manos. Falta el arreglo, pues.
12: Porque conozco a Cañita, el influencer, también te puede cobrar menos.
3: Oye, hasta pasar el número de Cañita por si acaso.
9: Cristian, así como lo ves acá, Miguel.
12: Youtuber hay un montón.
9: Esta campaña ha sido pero una bendición para
3: él.
9: Ah,
3: sí, sí lo he visto. En todo
12: ya
3: lado.
12: Sabes, en San Martín de
9: Porres. ¡No! ¡Fuera, cabo! ¡Anda por allá! ¡Dale, fuera! ¡Fuera, cabo!
6: ¡No le hagan caso!
3: por tu culpa.
12: Oye, ayer... ayer
3: ¿cuánta gente va a votar por tu culpa hoy?
9: ¡Miserable!
12: Que se,
9: Me van a reclamar después, ¿ah?
12: Hasta que me falla el retorno un ratito, parezco bus viejo. Cristian, una pregunta. ¿Tú sabes hacia dónde se fue el chavo con los globos cuando se elevó?
3: No.
12: Es una pregunta caxiosa.
9: Una pregunta
3: al cielo.
9: Que le hizo a varios candidatos.
12: A varios candidatos.
3: Ajá. Al cielo.
12: O, por ejemplo, otra pregunta que quiero hacerte.
9: A ver.
12: ¿Cómo se atiende el Capitán Garfio cuando va al baño? ¿Cómo haces?
11: ¿Cómo se limpia?
9: Pues puedes creer, Cristian.
12: Como Winnie Pooh.
9: Que por esos chistes cobra.
3: No, sí. Por tus chistes la gente cambia de radio.
12: No, mentira. Vamos a la pausa.
11: Vamos a la pausa comercial. Volvemos con Cristian y el Peña.
9: Regresamos.
12: Vamos a ver, es bueno este...

0: 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Estamos con Cristian Yepeda aquí en la Caribeña. Son las 9 de la mañana con 37 minutos. Lo que nos dejó esta semana fue sensacional. Así que continuamos con lo que tenemos a esta hora de la mañana.
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0: Continuamos el día de hoy con visita aquí en la cabina de la radio. Lo hemos visto en un versus internacional con la Sonora Dinamita, que fue buenísimo, ¿eh? De veras. Me la pasé escuchando todo ese versus que se mandaron.
3: Extraordinario.
4: Buenas. Lo grabamos en México.
0: Sí, ahí se ve una y una, ¿no?
4: Chaqueto. Una y una cada chévere. Uno.
0: Qué chévere, espectacular ha sido.
4: Bueno, y hace poquito estuvimos también presentando el mix Lisandro Mesa por aquí.
5: Ahí está.
4: Estaba viendo Caribeña TV también el mix Chapis, que fue grabado en el Movistar Arena allá en Chile. Y el secreto, lo nuevo, pues el videoclip lo ven. Eso fue grabado en Madrid, en el Palacio Vista Alegre. Fueron 16 mil personas también que nos acompañaron. Y que a Dios gracias, pues la pasamos muy bien. Hace poquito, nada más en junio, estuvimos de gira por allá por Europa. Y bueno, juntando, recaudando fondos para poder pagar la curva para que esté en nuestro video.
0: ¿Tanto así?
3: Madre, ya tengo mi Navidad.
0: ¡Qué bárbaro!
4: Ah, pero me están dando una promoción aquí por debajo. Me están coqueteando acá por otro lado.
5: Dilo, por favor.
0: Al trucho.
3: Cristian, por favor, no caigas. No caigas con Miguel. Ya.
4: Mira, mientras está distinto.
5: Mira, yo te cobro 170 soles y mi marciano es tamarindo.
4: Claro.
5: Eso
4: claro.
5: Del norte.
4: Pero con agua de río, si no lo sabe.
5: Con agua de río, del río Reque. El río Reque.
3: Este es un miserable, por Dios.
5: Bueno, adelante.
4: Y también hay que hablar con tu manager o directamente contigo.
5: No, yo mismo soy.
4: ¿Tú mismo eres?
5: Yo mismo soy, yo me gasto solo la plata.
3: Este tiene su QR nomás, de frente.
5: Cristian, yo te quiero hacer una pregunta. Hace muchos años te sigo desde Monsefú.
3: Ajá.
5: Desde que dabas tus primeros pasos en el Utillacu.
0: ¡Ay, está!
4: ¡Ay, ay, ay!
5: ¡Ay, ay, ay! ¡Ay, ay, ay!
4: El Utillacu.
5: ¿Te acuerdas o no?
4: Por ahí corría.
5: Por ahí por el Surrey.
4: Robert, chiquito, perdón, corría por ahí.
5: Por ahí corría Robert.
4: Se iba a bañar ahí a la piscina del Utillacu.
5: Dime, ¿quién sonríe más en este país? ¿Chibolín, tú o no, Robert Capuñán?
0: ¡No!
3: ¡Mira, este!
0: ¡No!
5: ¿Siempre estás con la sonrisa o es por hacerle canje a tu dentista? No sé.
0: No.
5: Siempre sonríe.
4: No, la paso bien.
5: ¿En qué momento te amargas?
4: No sé. Yo creo que es mi manera de ser. Siempre estoy así.
5: Siempre estás alegre,
4: sí,
5: ¿no?
4: Sí, sí. Obviamente hay cosas que alguna vez o otra me han molestado.
5: ¿Qué te molestan aparte que te cobren? ¿Qué te molesta, Cris?
3: A ver, cosas que te hacen enojar. ¿Cuáles? A ver.
4: Mira, hace poquito estábamos en Juliaca y empieza el show y no salía el bajo electrónico.
3: No sonaba.
4: Entonces llevas a tanta gente, un equipo de staff, profesionales y todo. Y para que no suene un bajo, o sea, es porque no han probado y fue justo iniciando el show. Cosas así me enojan porque si la gente hiciera su trabajo, simplemente es conectar el bajo.
5: Ya, mira,
4: tocar, no suena. Espérense un ratito, no inicien.
5: Claro.
4: Para solucionar esto. Cosas así, pero son temas muy...
5: Mira, para ese caso yo te recomiendo que contrates a Chiquiplum. Ese bajo no te falla.
4: Chiquiplum. Cosas así.
3: Qué
0: maleado.
5: Bueno, tiene una pregunta interesante, Rolly, por favor, adelante.
0: ¿Por qué me tira la pelota a mí este
5: cuento? Después...
3: Acaparadores.
5: Te quedas con las ganas, adelante.
0: Con las ganas. Bueno, la canción que estamos escuchando, El Secreto. Cristian, en realidad en poco tiempo nada más ha logrado calar en el ranking del YouTube, ¿no?
4: ¡Qué bestia!
0: Sí. ¡Terrible!
4: Sí, sí, sí. La verdad que hemos recibido muchos mensajes muy bonitos. Teníamos tiempo de no lanzar una cumbia con este sabor, con esta identidad de Grupo 5, ¿no? Estuvimos haciendo el Mix Chapis, que es un homenaje a los Chapis, el Mix Lisandro Mesa, que es un homenaje al maestro Lisandro Mesa. Y después de tiempo decíamos, ya, oye, ya hay que meternos al estudio para hacer cosas, pues, que tengan más sabor a Grupo 5, ¿no? Ajá. Y sale El Secreto, una canción que le hemos trabajado con mucho, mucho cariño, mucha dedicación. Y le hemos dado el tiempo como, a ver, miren, la grabamos en junio, en el video en Madrid, y después de tanto tiempo sale a la luz, y sale con una bendición, ¿no? O sea, en el TikTok es un furor, mi compadre, sí, acá, sí. De la nada sale. Oye,
0: ¿y la canción un chipeo? ¿Es inédita ese Cristian o...?
4: Es del maestro Mateo Vidal.
0: Eso te iba a preguntar.
4: Él es un compositor mexicano. Ajá. Y nos da los permisos, pues, y exclusividad sobre todo para poder grabarla. Tú sabes que ahorita, claro, pues, todo el mundo regraba cosas a lo loco, así, sí. y todo el esfuerzo de uno, pues, se termina yendo al tacho, ¿no?
3: O sea, pero él compone la canción y escribe la letra.
4: Sí,
3: todo,
4: sí, sí. Completo. Bueno, aquí estamos Elmer y yo haciendo arreglos musicales también. Uh-huh. Él mandó la idea y todo, y también tenemos arreglos nuestros, ¿no?
3: Ah, mira, bacán.
0: Oye, en el cumpleaños de tu tío Javier, te vimos cantando ahí.
4: Oye, tremenda bomba que nos metimos.
0: Borrachos, ¿son ustedes?
5: Perdón, Javier no es
4: los Jaipenes.
5: Javier no es el que ampallaron con Paloma.
4: Te metas con mi tía Paloma. Mi tía Paloma de la Guaracha.
5: Yo quiero hacerte una pregunta, Cristian, de verdad. ¿Cómo has hecho para estudiar en calzoncillos? Porque he leído que has estudiado en Boston.
4: ¿Qué opinas de esos chistes, Curve? ¿Qué opinas de esos chistes?
3: ¿Ves? ¿Por eso vas a pagar?
0: ¿Por eso
3: vas a pagar? Él bueno, te debería pagar a ti.
5: Has estudiado ingeniería de sonido en los Estados Unidos. Eso me lleva a la siguiente pregunta.
0: Desumido.
4: A ver.
5: ¿Quién es más guapo, John Kelvin o Pedro Loli?
3: Oye, pero en los estudios, tú has estado en Berkeley, nada menos.
4: Yo estaba en Berkeley, estudié ingeniería de sonido y producción musical. Me gradué a los 5 añitos después de haber estudiado y vine acá al grupo, pues, a poner un poquito de granito de arena.
3: Después de haber pasado por esta escuela que es prestigiosa, para que la gente sepa, pues ahí no es que va cualquiera, te tienen que admitirte. Es un proceso muy, muy
5: primero tienes complejo, que tener plata y luego ya.
3: Pero también para ser ingeniero de sonido, como es Cristian, tienes que tener una sensibilidad en el oído muy particular.
5: Oído.
3: Muy particular. No solamente me refiero a, por ejemplo, para componer una canción, claro, sino también la calidad del sonido, que digamos los bajos.
4: Para cuando me tocó aplicar, éramos 7.000 aplicantes y entraban 700.
3: Ya ves.
4: Y de los 7.000 aplicantes, 700, y a Dios gracias, entré con beca también.
5: Impresionante.
4: Y ha sido en realidad una bendición y sobre todo, pues, las amistades que me ha regalado Berkeley a nivel, pues, y a todos mis amigos también están en grandes proyectos y de alguna otra manera, pues, también tengo la oportunidad de que me apoyen y me ayuden con Grupo
5: 5.
4: ¿Cómo
5: haces para tener un buen oído? ¿Tienes un hisopo especial?
4: ¿Un hisopo especial? Es un XL.
5: De verdad, son preguntas importantes que yo hago aquí, en esta mesa.
4: Sí.
5: No te gustan mis preguntas, me voy.
0: Te pregunta cada cosa.
3: Uno tratando de ser serio, hermano.
5: Este es un programa de entretenimiento, si no, anda a brutalidad.
3: Ya se molestó, mira. Ya.
0: Miguel.
5: No, discúlpame, ya todo el día jode. Pero...
0: Yo debería decir
5: mal,
0: eso.
5: Me dejas mal con los políticos, me dejas mal con los dueños.
3: ¿Cómo le vas a preguntar a un candidato a la alcaldía hasta dónde se lavan la cara los calvos?
5: ¿No te parece una pregunta importante?
3: ¿Cómo vas a preguntar eso?
0: Que Cristian, si tiene piojos o caballos.
3: Salvaje.
4: Estás en un programa.
5: Vino Francis Allison, le dije, tú tienes piojos o caballos. Porque cabezón. Tiene un helipuerto en la frente, el señor.
4: Bueno, es un programa de comedia, así que hay que...
5: Por eso te pregunto, ¿las cebras son blancas con rayas negras o negras con rayas blancas?
4: Yo creo que son negras con rayas blancas, ¿sabes?
5: Bien respondido.
4: Ay.
5: Bueno, adelante, por favor, señor.
3: Realmente valiosa el aporte de Miguel.
5: Totalmente.
4: Exacto. Rolly,
0: Hubo una comparación que te hicieron, Cristian, en algún momento. Dijeron, mira, ¿quién canta mejor?
5: Porque, ¿cómo te van a hacer esa comparación?
0: ¡Claro!
5: Si al otro muchacho le han puesto Rey Sepúlveda porque canta sin saber.
6: Ah, hay una competencia ahí, hay un beef.
5: No te pases.
6: ¿Quién? ¿Con quién te fastidian?
0: ¿Le pusieron
5: el locutor Chucky, Chucky le
0: dijo. Ah, Chucky.
4: No, bueno, son
5: Chucky
4: sus,
5: le llamo yo.
0: Chucky.
4: Son sus gustos, hay que respetar.
0: Dijeron 11-2.
5: Aquí está el locutor Chucky.
0: Pero tú tienes que preguntarme, pues.
5: Chucky, ¿para ti quién canta mejor, Senderito o Cristian?
0: Bueno, para mí es Senderito.
6: No, pues, es una ofensa, ¿no?
0: ¿Cómo decir eso, mano?
6: No, pues.
0: ¿Qué pasó?
6: Por favor. O sea, mira, tú solamente escuchando, no solamente las canciones de Grupo 5, sino escuchándolo a Cristian, te das cuenta que ahí él tiene un conocimiento, claro, que va porque, más allá de lo empírico, ¿eh?
5: Porque al otro muchacho le han puesto adicto rehabilitado.
6: ¿Por qué?
5: Ya no está en la nota. No. Pues la verdad, ¿cómo le van a decir quién es mejor cantante, por favor?
6: Pues,
5: ¿no te parece una ofensa eso?
6: No, pero seguro ha sido un comentario sarcástico, ¿no? Debe ser.
0: Buscaba seguro un poquito más de viralización.
5: Buscaba clip.
6: Lo que se conoce como el rage bait.
0: El rage bait.
6: A propósito lo hizo ahí para que salte, ¿no?
0: Claro, ya.
4: Bueno, son sus gustos y creo que hay que respetarlo, ¿no? Hay que respetarlo. Y yo, así como esas cosas, pues ya he recibido más todavía y más fuertes. Y creo que es lo que nos toca a veces cuando nos va bien, cuando hacemos las cosas con mucho cariño, con mucho cuidado, y sobre todo pues es lo mejor es no hacer caso ni subirse a una ola con todo esto, ¿no? Olas bonitas son las de Jiggy, eso es algo chévere.
5: Cristian, por favor, dirígete a la cámara. Vamos. Tenemos un
0: Así
5: iPhone
0: es.
5: 19.
0: Ajá.
5: Y ahí tenemos una cámara heredada de Panamericana Televisión.
0: Antes.
5: Por favor, dirígete
4: allá
5: a.
4: Allá de los 90, de los...
5: A Suemi Laura Chan.
0: A ver. Ya,
6: pero antes de eso,
0: para que te pueda grabar.
6: A mi mamá. Porque mi mamá ve el programa y me ha dicho, oye, ese peluchito me lo tienes que traer. ¿Eh?
0: Vete,
6: ahí está, mira.
5: Ahí sí, mira. ¿No? Y cuando le estoy pidiendo salud para mi suegra, te metes, con.
6: Pero este es sinvergüenza. Bueno,
4: para mamita de Curve, un gran abrazo. Estamos aquí pues en Radio Caribeña disfrutando.
6: Tu fan,
0: ajá.
4: Espero verla pronto en algún concierto del Grupo 5. Y hasta con, su hijo me ha prometido que va a subir a tocar la guitarra en una.
0: ¡Eh!
4: Me ha prometido, ojalá, vamos a esperar que sea. Y si no llega, tengo a mi Turbo con su guitarra. Llega con su guitarra.
5: Arriba Chiclayo,
4: Arriba Chiclayo. Mi garra de palo. Cristian, oye, ya no te puedes ni hacer el importante, ¿no?
6: Cristian,
4: ya ni siquiera puedes decir, no sé si puedo porque mi compadre ya.
5: Al toque.
4: Oli.
6: Esto es una pesadilla.
4: Aquí estoy, me hablaba.
6: Es una pesadilla.
5: Muy caro ese tepata, muy caro es.
6: ¿Te ha pasado a ti de repente también, Cristian? Porque
4: nos pasa
6: recuerdo
4: con los.
6: Que hubo un. En Yo Soy, creo que fue, ¿no?
5: Un imitador también.
6: Había un imitador tuyo. ¿Tú cómo haces con ese tema?
4: No, bueno, mira, la verdad, yo estaba de jurado de Yo Soy, también tuve la oportunidad de estar. En La Voz.
0: En La Voz.
4: Es gratificante a todo tu esfuerzo ver que alguien llegue y te imite.
5: Aprende,
6: ¿no?
0: ¿Ves?
4: Mira, aprende, dice.
5: Es un homenaje al personaje.
4: Es un homenaje.
0: ¿Qué va a ser homenaje, hoy? Oye,
5: oye.
0: Ven acá, ¿cuál homenaje, hoy? Ven acá, homenaje. Ah, bien, un ratito, chicos, un ratito, por favor, espérense, relájense. 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
0: Perfecto, vamos a la pausa comercial y volvemos en un ratito más. Cristian y Peng aquí en La Caribeña, así suena.
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2: Continuamos el día de hoy acompañados con el gran Cristian Yaipé. Nos estamos preguntando hace ratito acerca de que cómo se siente él, ¿no? Si se molesta, es incómodo, acerca de que lo imiten o que hayan dobles de Cristian Yaipé, ¿no? Pero la gente sigue aún todavía reaccionando a todo ello. Y yo creo que a él no es ni siquiera molestoso, ¿verdad? Ni siquiera se molesta por nada.
3: Es muy bonito, es muy gratificante, la verdad, tener a un imitador, ¿no? Y en nuestro caso, pues también hay muchos grupos 5 Yo Soy. Y bueno, pues es bonito también ver que la gente celebra sus cumpleaños. De repente, pues a veces también es entendible, no pueden de repente tener en casa todo esto, 30 músicos y tanta gente, tantas pantallas. Y llegan los muchachos camiones con su UCB y te hacen la fiesta.
4: Cristian, yo vi en un Tragamonedas en Los Olivos hoy, Grupo 5.
3: No,
4: y yo, abajo, Yo Soy.
3: De Yo Soy. No, pero yo vi en un Tragamonedas de Miraflores.
4: Ya.
3: Mi cara, pero

0: O sea, podría ser el imitador.
1: Pero mi cara no, pues.
2: Doble.
0: Podría ser el doble.
1: Se parece a un compadre.
3: Se pasaron. Tranquilo, Pecris.
0: Yo, la verdad, estos imitadores. Yo pido todo el peso de la ley.
3: ¿Para cuándo está programado el videoclip de tu último éxito, mi estimado Cris?
1: Ya salió con videoclip, pero parece que vamos a tener que regrabar el videoclip.
2: Tiene que haber, claro.
1: O sea, mira, ahí justo están viendo, los que están viendo Caribeña TV, están viendo el video grabado en Madrid. Eso fue el secreto grabado en Madrid.
3: Qué bonito.
1: Es en Madrid, España, la pasamos gente, muy bien.
0: Me comentabas, Cristian, que ahí hay más o menos 15.000 personas.
1: Sí, ajá, sí. Sí, muy
2: parados.
1: Parados.
3: Si no había sillas.
2: ¿Cómo vas a ir a un evento de cumbia sentado?
3: La vez pasada me aplaudieron de pie, no había sillas.
0: Qué bestia, ¿eh? Impresionante.
2: Cualquier cantidad de gente, imagínate disfrutando un concierto, ver al Grupo 5. ¿Cuántos peruanos también habrán asistido ahí, no?
1: Muchísimo, pero mira, ¿sabes? Es bonito reencontrarse con los compatriotas, con los hermanos peruanos. Pucha, a veces he visto gente llorar con la culebrítica, que no entiendes, ¿no? Tú dices, la culebrítica es para bailar. Pero bueno, entendí con el tiempo pues que ellos también se acuerdan algún momento bonito que han vivido en familia y que de repente pues ya muchos no tienen la oportunidad de regresar.
3: Sí, yo también tenía una amiga que lloró con la culebrítica.
2: ¡No!
3: Pero bueno, son temas familiares también. Es una prima muy
0: querida. Yo estaba esperando, hermano.
1: Una prima muy querida, muy todavía querida. Dice.
3: Es un mal. Ya, ahora sí, se acabó la pregunta de mi parte.
0: A su prima.
1: No, no puede ser.
2: Terrible, Miguel. Terrible. Miguel, ¿tienes Cris por ahí a la mano, por favor?
3: Acá lo tengo a Cris.
2: Ahí estamos, vamos con Cristian
3: JPEG.
2: Ajá. A Cristian JPEG el día de hoy visitando la cabina de la Caribeña si suena y nos trae el secreto para esta mañana poder entregarles. Antes.
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2: Gracias, Cris. Y por supuesto, esta es la canción del secreto. Ahí estaba. Vamos a cantar un poquito, Cris. Vamos. Eso.
1: Este es lo nuevo del Grupo 5. Se llama El Secreto.
4: Grupo 5.
1: Así le tienes que decir.

0: El secreto.
1: El secreto.
0: Lo nuevo del Grupo 5.
1: Nos ponemos románticos. Mira. Muy bonito, ¿ah? Muy bonito.
0: Antes de ir a la pausa comercial, quiero decirle algo a Cristian JP.
1: A ver.
2: Dile, dile.
0: Así como Curven también ha tenido buen tiempo participando con nosotros, le vamos a regalar a Cristian JP su Caribe Bolsa.
1: Yo nunca me he ganado nada en el colegio hoy.
0: Esta es la primera vez en tu
1: ni
0: vida.
1: Ni bingo, ni nada. Nunca en las kermés siempre.
0: Extraordinario.
1: Y además. Oye, pero ¿qué trae?
2: Hay que recordar. Espérate,
0: ahorita
2: frijol canario y un zapallo loche. Un zapallo loche.
0: Y un disco compacto del Grupo 5 Volumen 1.
1: Pues,
0: ¿ah? Remasterizado.
1: Sale Rolly ahí en las fotos.
2: Y tus palabritas.
0: Y además, tenemos una sorpresa para

0: con esto vamos a la pausa comercial.
1: ¡Ay, ay!
0: ¡Que venga la sorpresa a la cabina de la radio! ¡Y
1: A ver, a ver.
0: ¡Que pase! ¡Apúrate que vayas a la pausa comercial!
2: ¡Apúrate!
0: ¡Avanza! ¡Oye! ¡Llegó el patrón!
2: ¡Eh! ¡Eres el guachano, el guachano!
0: ¡El guachano! ¡Alberto con sombrero! ¡Ahí está el patrón! Me trae una sorpresa enorme para él. El club de fans, qué chévere. A ver, al micrófono, patrón. Patrón, al micrófono.
3: Que se repite ese 2024 en el cual nos regaló.
0: Al micrófono, patrón, caracho.
3: En el cual nos regaló muchas de sus canciones. Patrón Cristian, este es un hermoso detalle porque hoy nosotros somos esos locos que le traemos rosas para que todos se pongan envidiosas porque les conquistamos.
0: ¡Bravo! ¡Oh, lo máximo! ¡Mire! ¡Ahora el beso! ¡Ahora el beso! ¡Ay! ¡Vamos, remen, remen!
4: ¡Buena, buena, buena!
1: Aquí me vuelve mi camisa.
0: ¡Oye, esa camisa
4: que
0: del
4: sí,
0: grupo!
4: He escuchado algo.
0: ¡Oye, ese, es la camisa del grupo, mano!
1: ¡Hola, camisa del grupo 5 se traigo!
2: Gracias, Gino Arévalo, por venir.
0: ¡Vamos a la pausa, muchachos!
4: ¡Regresamos!
0: ¡Ya volvemos con Cristian J. Peng! ¡El verdadero senderito aquí en la caribeña! ¡Sí suena! Así sucedieron las cosas el fin de semana, que han sido totalmente movidos, con invitados, con regalos, incluye un patrón ahí. Que más parecía guachando, ¿no? Mejor dice, venido Jaime. Bueno, terminamos, hasta aquí el especial del Super Show en la caribeña. Vuelve el próximo sábado. Ya vienen unos instantes, escuchen bien, ¿eh? Los Caribe Pedidos de la Caribeña. 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
0: 10 de la mañana con 2 minutos.
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1: Muy bien, arrancamos esta hora, ya son las 10 de la mañana con 11 minutos aquí en la Caribeña. Si suena, un nuevo fin de semana, un sábado bonito, donde te traemos como siempre buena vibra. Y además noticias positivas, y por ahí relajo, tranquilidad. Y acompañarte hoy no solo por si acaso, porque también está conmigo Soraya Los Ángeles. Soraya, buenos días, bienvenido.
2: Muy buenos días, Rolly, feliz sábado de triunfo, bienvenidos sean todos, cómo han amanecido, cómo están. Yo feliz y contenta de acompañarlos un día más.
1: Claro que sí.
2: Con muchas predicciones, horóscopos y sobre todo muchos tics angelicales.
1: Aquí le damos la bienvenida a todos, ama de casa, a nuestro amigo del volante que se encuentra en el carro también esperando conocer qué le depara el destino para el día de hoy.
2: Claro que sí, Rolly. Hoy elevamos la vibración, siempre encendiendo velitas, incienso, armonizando la casita, sí, tratando de agilizar las energías para de esta manera apuntar hacia la abundancia.
1: Claro, hay que ser positivos y optimistas. Claro, bueno, sí, vamos a empezar entonces con el horóscopo, Soraya.
2: Así es, hoy es sábado 3 de octubre, ayer se celebró el Día de los Ángeles Custodios, elevamos la frecuencia vibratoria, sobre todo con mucho amor, porque hoy sábado vamos a ver qué le depara el destino para el signo de Aries, elemento fuego. ¿Cómo está tu energía? Deja de lado el cansancio, el aburrimiento. Hoy es un día para renovar, activar lo mejor de ti. Créetela, Aries, porque vas a salir a relucir y sobre todo vas a tener un día maravilloso donde vas a tener un gran proyecto que se concreta. En el tema del amor, no le des la espalda a esa persona tan especial porque te ama, te respeta, te valora y hoy van a tener un encuentro donde van a poder conversar, comunicarse más. En el tema de la salud, goza de muy buena salud. Recuerda que tu mejor amuleto será una ramita de ruda, sí. Esta ramita trata de colocarla siempre en tu monedero o en tu mochila o en tu billetera para activar la abundancia, ¿sí? Vamos ahora con Tauro, elemento tierra. ¿Cómo está la energía de Tauro? Ponle ese toque de magia a todo lo que deseas de alguna forma concretar. Sí, tú tienes el secreto para salir victorioso, Tauro. Un día mágico donde tu abundancia florece, ¿sí? En el tema del amor, esa persona quiere una oportunidad, dásela, por favor, Tauro, porque vendrán buenos momentos si te encuentras soltero o soltera. Un buen día para hacer amistades, ¿sí? En el tema de la salud, cuídate mucho de los resfríos, ¿sí? De este cambio de clima que a veces nos afecta a todos, ¿sí? Recuerda que tu mejor amuleto será un ojo turco, este talismán poderoso oriental que desvía las miradas malintencionadas y que de cierta forma aleja el mal, ¿sí? Vamos con Géminis, elemento aire. ¿Cómo está la energía de Géminis? Evita los conflictos y las peleas con la pareja. ¿Qué está pasando, Géminis? Estás un poco enojado. Ay, perdón. Estás un poco enojado. Tienes que tener calma porque todo se va a solucionar a mitad del día. En el tema económico, trata de ahorrar un poquito más. En cuanto a tu salud, haz ejercicio. Trata de disipar las penas, los miedos. Y de esta manera, desestrésate, ¿sí? Tu mejor amuleto será una ramita de canela. ¿Y dónde lo vas a colocar? En tu monedero, en tu billetera, para activar el dinero inmediato, ¿sí? Continuamos con Cáncer, elemento agua. ¿Cómo está la energía de Cáncer? Estás esperando una propuesta interesante y esto tiene que ver con el trabajo, con el negocio, con ese proyecto. Hoy te dan esa respuesta, las cartas te favorecen, entonces te espera. Llegó al final y va a ser muy beneficiosa para ti. En el tema del amor, va a haber un proyecto grande con la pareja y están apuntando, ambos están apuntando hacia el éxito. O sea, viene abundancia, prosperidad y mucha riqueza. Felicidades, Cáncer. En cuanto a la salud, tienes que evaluarte. Si anda al médico, chequéate, no te descuides, Cáncer. Hay un tema ahí con el estómago, un tema estomacal ahí que te está molestando. Oh. Recuerda que tu mejor amuleto será un dólar, sí, este billete de dólar tiene mucho simbolismo, atrapa mucha energía y sobre todo, mucho dinerito.
1: ¡Oh! ¡Qué bueno! ¿Dónde viene ese primer bloque del horóscopo? 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Entonces empezamos, Soraya.
2: Así es, continuamos aquí.
1: Hacia la Caribeña Cicena. Además, si quieres reclamar alguna canción, ya sabes, 900-27785. Ahí está nuestro Caribe WhatsApp.

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0: mañana son las elecciones.
1: Así
0: ay,
1: es.
0: Ay, Soraya, mañana.
1: ¿Quién ya sabes será? ¿Por quién vas a votar, Rolly?
0: Obviamente que sí, pero sí, no lo puedo decir.
1: No se dice, no, no se dice.
0: No lo puedo decir, así que, pero... A ver, ¿hay cuántos candidatos para Lima? Hay bastantes, en realidad.
1: Hay varios, sí.
0: Pero hay alguien
1: que... Todos que están ahí, ¿no?
0: Sí. Déjame contarles algo a la gente que está escuchando la radio a esta hora de la mañana. 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Bueno, mañana las elecciones, mañana, a votar por el mejor.
1: Así es, y también se vienen las predicciones, Rolly.
0: Hay predicciones para el día de hoy.
1: ¿Quién va a ganar? ¿Quién se sentará en el sillón de la alcaldía? Vamos a descubrirlo el día de hoy.
0: Así es, ya lo vamos a saber en el siguiente bloque, entonces, en la siguiente hora. Mientras tanto, vámonos con cuatro signos más del horóscopo, Soraya.
1: Así es, vamos a continuar con el horóscopo del día de hoy, sábado de triunfos, a elevar la frecuencia vibratoria, a decretar todo en positivo. Soy tu amiga Soraya de Los Ángeles y el día de hoy vamos con el horóscopo. Nos hemos quedado en Leo, elemento fuego. ¿Cómo está la energía de Leo? Estás un poco apagado, un poco estresado, pero esto a mitad del día se soluciona, decreta, autoriza al universo lo poderoso, lo victorioso que eres, Leo, porque tú eres ya un ganador. Y es que estás sumergido en preocupaciones y esto tienes ya que disiparlo en el acto, con buenas acciones y buenos pensamientos. En el tema del amor, esa persona llega a tu vida para darte lo mejor, así que no te cierres al amor, no cierres las puertas de tu corazón, por favor. Ajá. Mi querido Leo, si ya estás con pareja, a conversar y a comunicar esos grandes sentimientos. En el tema de la salud, evita los cambios bruscos de temperatura, sí. Y tu mejor amuleto será para el día de hoy un triskel. Este es un simbolismo celta que tiene mucho significado y sobre todo tiene mucha protección. Vamos ahora entonces con Virgo, elemento tierra. ¿Cómo está la energía de Virgo? La carta del mundo te sonríe, quiere decir que estás preparando todo para un viaje. Déjame decirte que va a ser excelente, maravilloso. Vas a tener un día recargado de mucha energía y sobre todo de muy buena suerte, ¿ah? En el tema sentimental, ponle ese toque de magia que solamente tú lo sabes hacer, Virgo, porque es una carta favorable para el amor, para el romance y para la reconciliación. En el tema de la salud, no descuides esas molestias, ¿sí? Visita al médico, no te relajes, no te descuides. Tu mejor amuleto será un ojo de Horus. Este ojo de Horus todo lo ve, todo lo sabe y sobre todo repele la mala energía. Vamos ahora con Libra, elemento aire. ¿Cómo está la energía de Libra? Bueno, te sale la carta de la abundancia, la carta del renacer económico. Si estás preocupado por platita, yo creo que hoy se solucionan tus grandes problemas. Un préstamo, un trabajito extra, un dinero inesperado sale el día de hoy. Así que no todo está perdido, ¿ah? Así que ánimo, Libra. En el tema del amor hay mucha confusión, disgustos, molestias. Estás enojado, Libra, por alguna situación. Pero esto se resuelve, claro que sí. Todo tiene solución en esta vida, así que suelta toda esa molestia porque no te suma, al contrario, te drena energía. En el campo de la salud, mucho cuidado con esa retención de líquidos, ¿sí? La circulación, anda, chequéate, anda a verte. Tu mejor amuleto será un árbol de la vida. Este amuleto es poderoso porque atrae mucha luz, mucha vitalidad en todo tu campo energético. Y ahora sí, sellamos con Escorpio los cuatro primeros signos. Bueno, vamos con Escorpio. Adiós a los disgustos, a los enojos, sobre todo con la pareja. Hoy es un día de mucha comunicación y sobre todo de grandes momentos en familia. Así que deja de lado todo lo pasado y trata de enfocarte en el aquí y ahora porque vas a ser muy feliz con la pareja. En el tema económico sale la carta de la celebración. Firma de un contrato, algo muy interesante se avecina para ti y es hoy, ¿ah? ¿Eh? Es hoy, Escorpio, ¿ah? ¿Eh? Así que a celebrarlo. En el campo de la salud, trata de no exponerte mucho al sol. Sí, Escorpio, cuida mucho el tema de tu piel, las alergias, ¿sí? Atento con eso. Tu mejor amuleto será una estrella de David para protegerte, para iluminarte, pero sobre todo para encaminarte hacia el triunfo, ¿sí? Ya lo sabes.
0: Muy bien, ahí estaban cuatro signos más que te alcanzamos en el programa con Soraya de Los Ángeles y algunas personas que también están haciendo sus consultas en el WhatsApp. En un momento ya estaremos más adelante contestándoles. Claro. Mientras, sí. 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Tengo por acá un mensajito, Soraya. Vamos a escuchar qué nos dice, ¿ya? A ver, hola, caribeña, buenos días.
2: Hola, Soraya. Hola, soy Teresa, estás? Del 29 de julio del 65. Me gustaría saber quiénes son mis seres protectores espirituales. Gracias.
1: Muy bien. Tú sabes, Rolly, que todos tenemos un ángel custodio. A ver. Y muchas veces nuestros ángeles nos salvan del peligro. Casualmente, ahora muy temprano, una paciente me llama y me dice, Soraya, estaba ya lista para salir de mi casa, pero ya estaba bajando, porque ya vive en un segundo piso, estaba bajando rapidito y de repente me olvidó las llaves. Y yo molesta, subo a recogerlas. ¿Y qué crees que pasa, Rolly? Un carro se estrella en la puerta de su casa y casualmente ella siente que un ángel la había protegido, que un ángel la había salvado del peligro, ¿te imaginas?
0: Mira, pues.
1: Por supuesto que sí, porque esa corazonada, esa intuición, esas señales que nos mandan los seres de luz en esos momentos es para salvarnos del peligro. Y ella se salvó del peligro. Entonces, ella ahora más que nunca cree firmemente en que tenemos nuestros guías espirituales, que tenemos nuestros seres de luz, nuestros ángeles custodios, que nos están siempre protegiendo, que nos están siempre enviando señales. Y yo te diría, Teresita, que sí, tú tienes dos guardianes celestiales que son seres que ya partieron, dos presencias que siempre están contigo en todo momento. Yo veo, visualizo, sobre todo como medium, a un hombre y una mujer. Son seres desencarnados, seres que estuvieron contigo y que ahora te iluminan y te abren los caminos. Y más allá de eso, un ángel protector que se llama Umabel. Según tu fecha de nacimiento, este ángel abre los caminos en toda la prosperidad y la abundancia. Siempre encamínate, siempre oriéntate toda tu energía hacia este ángel maravilloso Umabel y hacia esas dos personas que están en el otro plano. Bendiciones.
0: Perfecto, gracias por su mensajito al WhatsApp. Volvemos a un ratito más y en la parte última del horóscopo, luego las predicciones y además algunas consultas para la gente de que está escuchando la caribeña. Así suena. ¡Regresamos!
1: Claro que sí,
3: y ahora
1: ya volvemos.
3: Vamos a pedir a María Becerra que cante una canción de Corazón Serrano, ¿sí o no? Por favor.
4: A ver, yo no sé si los escuché muy convencidos.
3: A ver, vamos a pedir.

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0: Y vámonos, ahora sí, una vez más. Soraya, de lunes a viernes también con el horóscopo aquí en la Caribeña.
2: Claro que sí.
0: Tempranito.
2: Recuerden que ni bien amanece, estoy yo con el horóscopo para cada día. Lunes, martes, miércoles, jueves, viernes y hoy sábado aquí en tu espacio astral. Estamos también saliendo por la televisión.
0: Así es,
2: por
0: Movistar TV.
2: 106 de Movistar TV. Así que vamos a continuar entonces con el horóscopo. Y ya saben, si desean una consulta personalizada, pueden ubicarme en todas mis redes sociales como Soraya de Los Ángeles, en mi cuenta de TikTok, Facebook, Instagram y también en mi canal de YouTube, Investigación Paranormal Oficial. Y si desean reservar una cita conmigo, al 990-14-10-16. Una lectura de cartas, una sesión de mediunidad, ya saben dónde me pueden ubicar. Ahora sí, vamos con los demás signos. Nos hemos quedado en Sagitario, elemento fuego. ¿Cómo está la energía de Sagitario para el día de hoy? La suma sacerdotisa quiere decir que vienen encuentros inolvidables con la pareja. Sí, no los eches a perder, Sagitario, porque esa magia tiene que apoderarse de ti y de aquella persona a quien tanto amas para que salgas a florecer y a renacer hoy más que nunca. En el tema económico, poco a poco saldrás de tus deudas, un poco de paciencia nada más. Y en el campo de la salud, no postergues esos controles médicos, ¿sí? Tu mejor amuleto será una medalla de San Benito. Esta medalla tiene en sus siglas una oración de exorcismo y te protegerá contra todo mal. Ahora sí, vamos con Capricornio, elemento tierra. ¿Cómo está la energía de Capricornio para el día de hoy? Suelta las penas, los disgustos, algo te mortifica y tiene que ver con lo sentimental, pero de ti depende que tengas un día maravilloso. Todo se va a solucionar. Recuerda, Capricornio, como es adentro, es afuera. A veces echamos la culpa a los demás cuando la solución lo tenemos nosotros mismos, ¿sí? En el campo económico, una gran oportunidad. Tal vez ese trabajo que tanto estabas esperando por fin se concreta. Así que ánimo y mucha suerte. En el tema de la salud, no permitas que las preocupaciones te agoten, sí, trata de relajarte, evite el estrés y recuerda que tu mejor amuleto será Capricornio, un cubo de Metatrón. Sí, este cubo es de mucho simbolismo y sobre todo de mucha protección. Vamos entonces con Acuario, elemento aire. ¿Cómo está la energía de Acuario? Bueno, ya para qué más sacar más cartas, ¿no? Para Acuario le ha salido el arcano mayor, que es el mago. Acuario, vas a tener un día maravilloso, exitoso. Yo diría que va a ser el mejor día del mes de octubre, sí, porque todo lo que tienes en mente se concreta y tiene que ver con platita, con negocio, con trabajo, ¿ah? En el campo del amor eres correspondido, esa persona te ama demasiado, así que de ti depende que esta relación continúe. Y en cuanto a tu salud, no ignores esas molestias en espalda, sí, cuida mucho tu postura. Y recuerda que tu mejor amuleto será un hilo rojo. Y colócatelo en la mano izquierda, ¿eh?, que está ligada al corazón y a los sentimientos. Y seguimos el horóscopo de hoy sábado de triunfos con Piscis. Piscis, evita las jaquecas, esas molestias, el insomnio. Andas muy preocupado, pero todo esto se va a resolver. Sí, trata de practicar más la meditación, el yoga, el reiki. Tú que eres una persona 100% espiritual, lo sabes mejor que nadie, ¿sí? En el tema del amor, tal vez esas preocupaciones es por eso, porque te veo un poco enojado y molesto, pero se soluciona todo a mitad de semana. Y en el campo de la salud, evita hacer esfuerzos físicos, ¿sí? Recuerda que tu mejor amuleto será un cuarzo amatista, sí, para equilibrar toda tu energía, mente, cuerpo y espíritu. Siempre llévalo contigo en tu monedero o en tu billetera para activar ese brillo tan especial que habita dentro de ti.
0: Muy bien. Estamos en el día del novio también, ¿ah? Por si acaso.
2: Día del novio. Tengo un ritual entonces, para los novios.
0: Podemos decirle una fecha de carácter popular que es impulsada en redes sociales, así en varios países de Latinoamérica, incluido el Perú. A ver, ¿cuál sería el ritual entonces para los novios?
2: Yo lo que les aconsejo es siempre, cuando ustedes van a un matrimonio, y va para ti también, Rolly, y te regalan tu recuerdo, ¿no? A veces te regalan, claro, un recuerdito así de dos noviecitos, ya con ese recuerdo

0: vamos a hacer un ritual. En una bolsita, puede ser una bolsita transparente o roja de franela, vas a colocar un puñado de arroz. ¿Sí? Ya. Un puñado de arroz, lo vas a llenar ese saquito y ahí vas a colocar los novios, el recuerdo que te han dado de la última boda que asististe, ya, ahí metes esos noviecitos chiquitos, los metes en esta bolsita con arroz y los cierras. Este amuleto va a atraer a tu alma gemela y al próximo matrimonio, que va a ser el tuyo. ¡Oh! Por supuesto, llévalo siempre contigo y vas a ver los grandes resultados. A mí no me falla.
1: Ah, mira.
0: Sí, caramba. Las pacientes cuando me buscan me dicen, quiero casarme, ya. Ando un matrimonio, vas a ir, cuando te inviten, tráete el recuerdo. Y muchas veces son de dos noviecitos, ¿ah? Muchas veces no, pero que te llegue esos novios pequeños, los colocas en una bolsita con mucho arroz, los cierras y los llevas como un amuleto y vas a ver cómo te casas.
1: Ojalá que sea que te cases, pero con la persona adecuada, ¿no?
0: No, claro que sí, porque, pues.
1: Ni obvio, modo, si es, ¿no?, un ritual que vas a estar...
0: No, es que va a llegar tu alma gemela, va a llegar tu media naranja, Ronnie.
1: ¡Oh! ¡Carambas! Entonces, ahora tienen que invitar a algún matrimonio, por favor.
0: Claro,
1: ¡urgente!
0: Así como cuando te tiran el buque y lo agarran, claro, igual es
1: y
0: el
1: todos
0: recuerdo.
1: Salen ahí. Claro. Y dicen que la que coge es la próxima en casarse, ¿no?
0: Dicen, claro que sí. Pero claro, tienes que estar con esa intención, con esa predisposición también de querer que tus sueños se cumplan, ¿no? Entonces agarras el buque y también con el buque se hace un ritual, Rolly.
1: ¡Oh!
0: ¡Claro! Se pone un altar, se ponen tres velas rosadas, ¿ya?, y se agradece al Altísimo, a los ángeles del amor, para que el amor florezca. Entonces se agradece, porque si ha llegado ese ramo bendito de la novia, bueno, va a traerte mucha felicidad, no solamente en el amor, en todos los aspectos de tu vida.
1: Ay,
0: es de muy buena suerte coger el buque. Claro que sí.
1: Bueno, qué bien, y ojalá haya rituales también para este mes morado, mes de los milagros, que también estamos empezando, ¿no?, el mes de octubre.
0: Claro, el mes del Señor de los Milagros, hay muchos rituales, sobre todo para elevar la vibración, para enfocarnos en la fe y para pedir por nuestro país y por todo el mundo, ¿no? Entonces hoy y todo este mes de octubre tenemos que elevar muchas oraciones y sobre todo agradecimiento. Agradecimiento ante todo para que se sigan manifestando los grandes milagros.
1: Muy bien, Soraya, todavía nos queda una horita más, así que vamos al cambio de hora y regresamos aquí a La Caribeña. ¡Sí suena!
0: Así es, ya continuamos con La Caribeña.
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1: 11 de la mañana con 2 minutos.
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0: 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Ya verás, ya verás. 11 con 16 minutos, continuamos con Soraya y la gente haciendo sus consultas al WhatsApp al 900-277-785. Soraya, tenemos un audio.
1: A ver, vamos con el primer audio.
2: Buenos días, Sorayita. Soy Rocío, del 29-7-94, signo Leo. Mi pregunta es, ¿me busca para una reconciliación Oscar o ya está con otra persona?
1: Uy, uy, uy, vamos a ver qué dicen las cartas,
0: ¿habrá
1: Rocío?
0: ¿Reconciliación?
1: Mira, la carta de la celebración te indica de que sí. 4 días, 4 semanas, 4 meses, esta persona te busca, te llama y se pone en contacto contigo. Ojo, es una reconciliación firme porque yo veo de que sí se van a dar la oportunidad de volver a empezar, de volver a entrelazarse entre ambos. Yo veo de que sí va a ser exitosa esta reconciliación. Así que felicidades.
0: ¡Oh! Bien ahí.
1: A ver. Es que a veces le sale que sí, a veces le sale que no. Y tú sabes que yo le digo lo que veo.
0: Y bueno, pues esperemos que, no sé, no sabemos también si esa reconciliación puede durar o vuelve a quebrarse otra vez.
1: Me sale que es duradera.
0: Ah, oh.
1: O sea, van por buen camino ambos, ¿ah? Ya lo sabes.
0: Y se llama Oscar. Así dijo. Así, a ver, otro por acá, otra personita que nos deja su mensaje de audio. De preferencia, por favor, que sean mensajes de audio. Sí, les voy a agradecer muchísimo. A ver, Maribel Nilalaya Flores, del 4 de septiembre del 67. Quiere saber acerca de su salud, que no está tan bien últimamente.
1: Bueno, tienes que descansar un poquito más porque la preocupación, el estrés, es como que se apodera de ti y tienes que elevar mucha fe y recalcar que eres un ser energético, eres un ser espiritual. No dejes que los problemas te aplasten, ¿ah? Mira, esta carta indica que es una recuperación lenta, pero que al final vas a salir de todas tus molestias, ajá, de todas tus preocupaciones y sobre todo tienes que siempre pedir al Arcángel Rafael. Recuerda que él es el médico del cielo, el que te va a curar, el que te va a sanar y el que va a aliviar todas tus penas, ¿sí? Ánimo, fuerza y desde acá un abrazo de luz para ti.
0: Claro que sí, le mandamos entonces ese abrazo de luz. 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
1: Así es.
0: Ese es su numerito para que ustedes puedan contactarse con Soraya de Los Ángeles. Hola, buenos días.
3: Hola, buenos días. Mi nombre es Claudia. Soy del 18 de enero del 91. Quisiera saber si en algún momento podré llegar a ser madre.
1: Claro que sí, Claudita. Mira, te sale el as de bastos. Un sí rotundo a todo lo que estás planeando, planificando. Siempre optimista, siempre entusiasta. Sobre todo, hazte unos chequeos, porque acá yo veo como un tratamiento. Uh-huh. El próximo año yo diría que estás muy favorecida, estás muy bendecida para ser mamá. Así que agradece al Arcángel Gabriel, porque él es el Arcángel de la Anunciación y de las buenas noticias, sobre todo de los bebés recién nacidos. Así que sí, es una carta muy alentadora. Felicidades.
0: A ver, y el último. Dice por acá, soy Ruth del 5 de diciembre de 1971. Quisiera saber si lograré viajar al extranjero.
1: Un poquito de contratiempo, Ruth. Ah, hay que ponerse las pilas, sobre todo para juntar ese dinerito, para enfocarse bien en lo que quieres. Yo veo que tienes varios proyectos, ¿sí? Uh-huh. Todavía no veo el viaje, te veo enfocada en otras cosas, pero sí lo que me preocupa es mucho tu salud. Así que trata siempre de ordenarte, practica yoga, practica reiki, meditación, porque te siento muy cargada, te siento un poco bajoneada por los problemas. Así que hay que limpiar las energías, ¿ah? Hay
0: claro
1: que limpiar
0: que sí.
1: El aura para que de esta manera vengan buenos acontecimientos, ¿sí?
0: Pero por supuesto que sí. 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
1: Así es, Rolly.
0: Vamos a la pausa comercial, Soraya, y volvemos. Ya vienen las predicciones.
1: Ya vienen
0: siguiente
1: las predicciones.
0: Bloque. ¡Oh! ¿Quién serán los alcaldes? El alcalde acá de Lima, sobre todo. Nos llevará... ¿Nos ayudará bastante con esto de la inseguridad ciudadana?
1: Veremos qué pasa.
0: Ay, Dios mío, agárrese, ya regresamos.
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0: Continuamos entonces, ahora sí. Estamos con Soraya en Los Ángeles, en la cabina de la radio. Tenemos las predicciones, ahora y ahora sí.
2: Las predicciones.
0: ¡Ay, ay, ay! Ahora sí, agárrense.
2: ¿Qué va a suceder, Rolly? ¿Cuáles son las preguntas?
0: ¿Qué va a pasar el día de hoy? A ver, vamos a resolver temas.
2: Vamos a barajar.
0: Primera
2: bien las
0: pregunta,
2: cartas.
0: Como diría Miguel Moreno en la mañana. A ver, pregunta. ¿Pamela Franco tendrá un hijo con Cristian Cueva?
2: A ver, vamos a ver. ¿Qué viene para esta parejita tan polémica? Todavía no. Mira, ellos están disfrutando, ellos están celebrando sus éxitos. Mira, mucha abundancia, ¿sí? Muchos proyectos vienen para ellos en conjunto, no tanto como para Pamela, como para Cristian Cueva, pero todavía no. Todavía yo no veo que venga un bebé más adelante, tal vez, pero ni este año ni el próximo, ¿ah? Todavía no. Van a dedicarle al 100% a su trabajo y a sus proyectos que tienen, porque tienen para rato y para seguir disfrutando en pareja.
0: Qué ¿sí? bueno.
2: Tienen muchos planes.
0: Por ahora están cosechando bastante.
2: Sí. Sobre Money. Todo, siempre le sale la carta de la abundancia, Pamela Franco, ¿ah? Sí, está mejor que nunca. Creo que está en su mejor momento.
0: Está con los trabajitos, pues, trabajando por todos lados ahí, cantando. En fin. Sí. Vamos, otra pregunta más entonces para el día de hoy aquí en las predicciones con Soraya de Los Ángeles. A ver, ¿Mario Hart tendrá una relación con Shirley Arica?
2: ¿Ah? A ver, ¿qué está pasando ahí? La carta del mago me dice que están en coqueteos, ¿ah? Ay. Ahí hay algo, pero no necesariamente una relación, no algo formal. No, se dice, se especula, tal vez los veamos ahí en salidas, algo comprometedor, pero no hay nada más. Es parte como de un show, pero no veo una relación. Pero hay algo ahí, ¿eh? que va a salir a la luz, porque sale esta carta. Ay. O sea, hay algo que no nos cuentan, algo que no nos han dicho todavía.
0: Tienen algo oculto.
2: Así es.
0: Entre ellos.
2: Sí, sí, sí, hay algo ahí que va a salir, ¿eh?
0: Ay.
2: Nos vamos a enterar.
0: Vamos a ver qué pasa en los siguientes días entonces. Y la pregunta que muchos de todos nosotros de repente nos estamos haciendo, así como aquí en la radio también. A ver, ¿quién ganará las elecciones?
2: Municipales.
0: Ajá, ¿quién?
2: Vamos a sacar. A ver, dime nombres.
0: Porky, pues, uno.
2: Rafael López Aliaga.
0: Ya, Porky.
2: A ver, vamos a ver. Bueno, a él le salen cartas alentadoras, ¿ah? La energía se ha ido acomodando y lo favorece enormemente. Tiene todo para brillar, tiene todo para ganar. Yo diría que sería el próximo alcalde de Lima, Rafael López Aliaga. Miran la carta de la luz, la carta de la providencia. Las cartas le favorecen enormemente el día de mañana.
0: Y Francis Allison.
2: A ver, vamos a sacar
0: Francis
2: cartas
0: Allison.
2: Para él. La carta del esfuerzo, sí, también una carta del emperador
0: que
2: le favorece.
0: Esto, ¿no?
2: Pero ¿qué pasa? De que en el camino él va a lograr muchas cosas, posiblemente más adelante. Pero en esta oportunidad todavía no lo veo como alcalde. Vamos a esperar unos años más y tal vez sí la suerte y las cartas le favorezcan a él, ¿no?
0: Y a Techito Bruce.
2: A Techito Bruce, vamos a ver qué dicen las cartas para él. Mira, todo me inclina a López Aliaga.
0: Ajá.
2: Él todavía no. Están ahí. Le va a costar superarlo, ¿no? O sea, bastantes complicaciones para Techito Bruce.
0: Bueno, Vamos a esperar el domingo entonces los resultados.
2: ¿Mañana? ¿O
0: mañana, mañana, mañana, mañana, mañana, mañana, mañana, mañana acudir a votar con responsabilidad, gente. Ya saben, ¿ah? A ver, una última por acá que me estaban diciendo acerca de Maju Mantilla también, que se me está haciendo un ruido por acá. ¿Regresará con Gustavo Salcedo tras ese viaje a España?
2: Bueno, ellos nunca han terminado, ¿ah? Mira, y hace un momento se me acaban de caer todas las cartas.
0: Uy.
2: Y a mí cuando se me caen las cartas,
0: ¿qué pasó?
2: Ronnie,
0: ¿qué?
2: Hay temblor, hay temblor.
0: No, movimiento.
2: Sí, hay temblor, así que alertas, atentos, precavidos, porque se me han caído varias cartas. Ay, no, Dios, Dios bendito, que no pase nada. Pero sí te digo algo, ¿ah? Ellos nunca han roto esta relación del todo, ellos siempre mantienen comunicación y siguen juntos, a pesar de que se enemistan, pelean, regresan. Es una relación bastante tormentosa y tóxica, pero van a seguir saliendo imágenes de ellos juntos, porque ellos no se sueltan y siguen unidos.
0: A ver, aclárame algo. Cuando dices temblor, ¿es un movimiento sísmico o es que hay algo fuerte ahí entre los que estoy mencionando ahorita de Maju?
2: No, aparte de lo de Maju, va a haber un temblor, Rolly, porque se me han caído todas las cartas. Se me han caído las cartas. A mí cuando se me caen las cartas, ya sea porque estoy barajándolas, porque, bueno, así pasa, siempre ocurre un sismo. Entonces, atentos, alertas y con mucha precaución, ¿sí? ¿Sí?
0: Muy bien, entonces tomemos precauciones. Ya saben la gente que estará alerta siempre, ya que viene sucediendo hace poco también, ha habido un segundo terremoto en Colombia, imagínate.
2: Imagínate, hay que estar bien protegidos con oración y también precavidos, ¿no? Siempre atentos, ¿dónde nos vamos a dónde nos vamos a cubrir también, ¿no? Porque no es ideal tampoco bajar desde el octavo piso corriendo. Hay que buscar zonas seguras también dentro de la casa, dentro del edificio.
0: Ya saben, están prevenidos, prevenidos. Soraya, entonces en tus redes sociales se te tiene que ubicar para cualquier consulta, trabajito que quieran hacer la gente.
2: Claro, Rolly, gracias a todos por acompañarnos aquí en tu espacio astral todos los sábados y de lunes a viernes. El horóscopo, ya lo saben, en La Caribeña sí suena, en todas las radios. Y ya saben, a mí me ubican en el WhatsApp 990-14-10-16 en todas mis redes sociales como Soraya de Los Ángeles, Vidente Medium. En mi cuenta de TikTok, Facebook, Instagram, en mi canal de YouTube, Investigación Paranormal Oficial, con nuevos casos realmente sorprendentes. Si en tu casa existe actividad paranormal, deseas conectar con el ser que ya partió, recibir un mensaje del más allá, no dudes en ponerte en contacto conmigo al WhatsApp 990-14-10-16. Gracias por acompañarnos. Bendiciones en sus vidas. Nos vemos el lunes en el horóscopo. Y ya saben, recuerden siempre, somos guerreros, somos luz, somos maestros. Namaste con todo.
0: Perfecto, Soraya. El lunes, 6 de la mañana con el horóscopo nuevamente aquí en la radio.
2: Así es.
0: Gracias por acompañarnos. Buenas vibras, buena energía y que sea un fabuloso fin de semana. Y mañana que gane la mejor opción.
2: Que gane el mejor.

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0: final del programa. Son las 11 de la mañana con 57 minutos. Ya nos vamos. Tenemos un almuerzo en Chepén. Nos vamos a comer con Giovanita. Bueno, lo que dice ella. ¿Me preparas un combinado, por favor? Plato de entradita combinadito.
1: ¡Claro! ¡Qué rico!
0: Saludos para Anita también en la chamba y en Chorrillos. Haciendo patria.
2: ¡Sí!
0: Sacando para la pistolita, para el sombrerito. Saludos en Surquío para Mili Cachay también. Seguramente durmiendo. Saludos para la gran Jacqueline Tuesta en Seattle. Rumbo a la chamba. Bueno, yo me voy. Volvemos el día de... Al lunes, el lunes. Mañana son las elecciones. ¿Ah? Vayan a votar con responsabilidad, gente, por favor. Ya saben, ¿ah? Voten por la mejor opción que quieran conveniente ustedes. Pero voten con responsabilidad. Y los que no van a votar, caballero, a pagar su multa, nomás como yo. ¡Habla, Bilber!
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0: Esto fue todo por hoy. Hasta el día lunes. Cuídense mucho. Yo soy Rolly Javier.
3: Para

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1: 12 y 2.
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1: 12 del mediodía, 33 minutos.
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0: nos encontramos con los chicos de Papilón Papilona del Rico Vacilón. Ellos se encuentran a punto de subirse al escenario que está instalado en el grifo Kio del Unir con la campaña Tácata de Toyota. Así que chicos, ¿cómo van? ¿Cómo van? Cuéntenos.
1: Somos los chicos de Papilón, la de Rico Vacilón. Y queremos comentar a todos los amigos del volante que los chicos de Papilón ya nos encontramos aquí en el grifo Kio de Lurín en la campaña de prevención Tacata. Así que, Anthony Rivera, hermano, ¿cómo te sientes el día de hoy?
2: Hermanito, Toyota es Toyota y hay que tener el carrito al día con su mantenimiento, con sus bolsas de aire, con todo eso. Así que ya están llegando un montón de gente con sus Toyota acá. El ambiente se pone chévere y en un momento empezamos también a cantar los temas de Papilón. Le estamos pasando hermoso, hermano.
1: Claro, y lo más importante, queremos invitar a todos los amigos del volante ya para que puedan acercarse aquí al grifo Kio, para que puedan hacer su revisión técnica totalmente gratis. Es lo más gratis. Nicole Flores, algo que adicionó.
0: Nicoleta, ¿cómo estamos? Hoy un abrazo para toda la gente de Papilón, que en estos momentos me dicen, me comentan, me informan, están que la rompen ahí en el grifo Kio del Urín. Si tú tienes tu Toyota, ve en estos momentos al grifo Kio del Urín, porque estamos con la campaña La Revisión de Seguridad Tacata. Así que ya lo sabes. Seguimos con más aquí en La Caribeña.

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1: 1:28 PM.
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1: 12 de la tarde con 21 minutos.
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1: 2:30 p.m.
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1: 3 de la tarde con 30 minutos.
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1: 4:30.
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1: 5:28 p.m.
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0: Hoy día me toca hasta las 12, ¿verdad, no?
1: La caribeña sí suena a... ¿Cómo están mis lobos y mis lobas? Buenas tardes. Yo soy Brian, señor de noche, me quedo contigo aquí en La Caribeña. Recontra suena, como tiene que ser, ¿sí o no? Con todas las pilas, con toda la buena energía. Es la hora del reporte, mándame tu audio al 900-207-785. Cuéntame por dónde estás, qué estás haciendo. Y por supuesto, tu oído de lobo, ¿ah? Audios máximo de 20 segundos, mis lobos y mis lobas. Ese corito, métele arriba, ¿cómo dice?
0: Yo soy el Brian, ya estoy acá. Hasta las 12 me voy a quedar. La caribeña sí suena a...
1: Ya saben, gente linda, preciosa, cerremos el día sábado con energía, con ánimo. De repente tienes planes de salir a bailar, a pasarla bonito. Recuerda, por favor, que estamos en ley seca, ¿ah? Por favor, ¿ah? Nada de estar destapando, solamente puedes tomar tu agüita, tu Gatorade. Oye, ¿te gusta el Gatorade o no? ¡Qué cosa! Recuerden que mañana tenemos que ir a votar, pero disfrutemos con buena música. La número uno, la caribeña, sí suena a música, por favor, Pikachu.
0: Justo digo que no hay que tomar y me sale esta canción, hermano. No puede ser, por Dios.
1: Yo que estoy con una C, pero tremenda. No puede ser.
0: Sábado 3 de octubre. Estamos en la época, ya saben, del Señor de los Milagros, ¿ah? A levantar esa anda, pecadores.
1: La caribeña, sí suena.

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1: 6:29.
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Seguimos con buena música, la número uno, La Caribeña Si Suena.

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